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1: Las 6:59.

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2: El campeón que no defendió la corona. Uruguay ganó la primera gran edición del torneo en 1930, pero decidió no presentarse a la siguiente, organizada por Italia en 1934. El motivo no fue deportivo, fue político. Así nació el primer gran capítulo de ausencia en la historia del fútbol internacional. A veces la geopolítica marca más que un gol.

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1: Las 8:59.

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7: La fiesta del gol. Suiza 1954 tuvo el partido con más anotaciones en la historia del torneo internacional de selecciones. Austria y Suiza terminaron 7-5, 12 goles, 0 especulación y un show ofensivo que no volvió a repetirse. Esos duelos son puro cine futbolero.

0: que hasta el espacio.
1: Muy buenas noches. Nos da mucho gusto estar con ustedes en una emisión más de La Hora Nacional, donde cada domingo tenemos historias que reflejan la parte cultural, social y humana de nuestro país.
2: Empezamos con música de Lore Aquino. Ella es cantautora chiapaneca con más de 20 años de trayectoria.
1: Hay momentos que pueden reunir a millones de personas que viven una misma emoción, como con el grito de gol, porque el fútbol también es un lenguaje compartido.
2: Vamos a hablar de la gran fiesta que vive nuestro país dentro y fuera de la cancha en nuestra sección Estampas del Mundial.
1: También recorreremos la Ciudad de México para traerles opciones culturales y turísticas en nuestra chilanguía.
2: Vamos a platicar también sobre cuáles son los efectos positivos del Mundial Social en nuestro país y cómo se convierte en una puerta de desarrollo social para nuestras comunidades.
1: Visitaremos una exposición que muestra que el juego forma parte de nuestra historia desde hace miles de años. Se llama De Cuerpos y Canchas, Jugar a la Pelota en México.
2: También recordaremos el natalicio de Frida Kahlo, una de las figuras más influyentes del siglo XX. Su obra estuvo marcada por el dolor físico, la identidad y la autorrepresentación, pero trascendió fronteras y hoy forma parte del imaginario cultural global.
1: Y hablando de cultura e identidad, hoy les traemos la hora Naime, con niñas y niños mandando saludos en sus lenguas originarias.
2: Además, presentamos los flashazos del bienestar, con información clave sobre oportunidades y becas dirigidas a jóvenes del país. Con esto y más, empezamos La Hora Nacional.
1: La propuesta artística de Lore Aquino es una fusión entre jazz, folclore mexicano y canción latinoamericana y ha construido una identidad sonora muy reconocible.
2: A lo largo de su carrera, ha llevado su música a escenarios nacionales e internacionales y es una de las voces contemporáneas más representativas de la canción de autor en México, nuestro país. Vamos a verla y a escucharla.
3: Hola, soy Lore Aquino, estoy acompañada de Saukei Lee y estamos en La Hora Nacional y voy a presentarles esta canción que se llama Jamás te olvidaré. 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

0: Oiga, pues qué alegría nos ha dado la selección mexicana en esta fiesta de fútbol, la verdad.
1: Sí, sí, sí, Milos. Más allá de los marcadores, México ha mostrado personalidad, contundencia cuando tuvo que ser contundente y siempre se ha entregado con el corazón.
0: Sí, y la verdad es que este sueño mundialista merece que le demos unos aplausos a nuestra selección.
1: ¡Bravo! ¡México! ¡México! ¡México! ¡México!
0: Es que, pues sí, gran desempeño, gran esfuerzo, gran entrega. La verdad, sí, muchas felicidades a todos y gracias por esto. Las crónicas del fútbol muestran cómo la gente ha hecho suyo este fenómeno en distintas regiones del país.
1: Y también desde el extranjero nos llegan historias de mexicanas y mexicanos que siguen los partidos a distancia, manteniendo viva la conexión con su país a través de pantallas, reuniones familiares y comunidades migrantes que se organizan en cada juego.
0: Son estampas que se van a quedar con nosotros por mucho tiempo. Entonces, vamos a ver y escuchar la siguiente cápsula de Orlando Abad.
2: Si algo nos ha dejado el Mundial Social es una certeza. La gran protagonista ha sido la afición. México está brillando ante los ojos del mundo no solo por lo que ha ocurrido dentro de las canchas, sino por el ambiente que se ha vivido en cada ciudad sede. La alegría, la hospitalidad y el espíritu de convivencia se han convertido en nuestra mejor carta de presentación. Desde el inicio de esta gran fiesta del fútbol, ha llamado la atención la seguridad, el orden y la civilidad con la que se ha desarrollado cada jornada. Ese comportamiento ha sido uno de los sellos más claros de la celebración. Un ejemplo significativo ha sido la participación de la ciudadanía en dinámicas y experiencias que han acercado aún más este evento a la gente, como el caso de las jóvenes que recibieron la oportunidad de asistir a los partidos en primera fila tras ganar un concurso impulsado por la presidenta de México, Claudia Sheinbaum.
3: Quiero agradecer a la presidenta Claudia Sheinbaum, a la Secretaría de Turismo por haberme dado la oportunidad de poder asistir a este partido. Que asistir a un partido del Mundial es algo completamente diferente. Esto superó mis expectativas, me lo estoy pasando increíble. Vivir esto es algo que nunca voy a olvidar.
4: Estamos aquí en el estadio, la emoción se siente a todo dar, los gritos, el abucheo, la vibración del estadio, la felicidad. ¿Está tope?
5: Pues ya acabamos de ver el partido de Corea contra Sudáfrica. Es otro nivel, la afición, cómo abuchean, cómo cantan el cielito lindo, cómo hacen la ola. Es toda una experiencia nueva y que la voy a guardar mucho en mi corazón. Soy muy agradecida con la presidenta. Muchas gracias a la Secretaría de Turismo. Y recuerden, México está de moda.
2: Se han visto miles de mexicanas y mexicanos recibiendo con entusiasmo a visitantes de todos los continentes, compartiendo festejos, intercambiando playeras, cantando juntos y demostrando que aquí siempre hay espacio para quien llega a disfrutar de esta gran celebración del fútbol. Las calles han sido el principal escenario de convivencia. Ahí se han reunido familias, turistas y aficionados. Los FanFest también han registrado momentos memorables, pero la mayor parte de la fiesta se ha vivido en plazas, avenidas y espacios públicos. Este mundial nos está dando estampas con imágenes que ya forman parte del recuerdo colectivo. Se han viralizado videos de aficionados extranjeros interpretando Cielito Lindo con entusiasmo, seguidores africanos cantando canciones mexicanas y grupos de aficionados nórdicos realizando su tradicional remo vikingo en ciudades como Monterrey y Nueva York, acompañados por miles de personas. También se han observado escenas de intercambio cultural constante. Banderas que cruzan fronteras, sombreros compartidos, playeras intercambiadas y familias de distintas nacionalidades celebrando juntas en un mismo espacio. Más allá de lo deportivo, esta gran fiesta del fútbol ha dejado una colección de estampas que reflejan un mismo mensaje. Un país organizado que ha sabido abrir sus calles y su alegría al mundo entero, consolidando una celebración que trasciende lo que ocurre en la cancha.
0: La Ciudad de México México sigue con la celebración del Mundial Social y tiene una gran oferta turística. Hay rutas culturales que combinan gastronomía, arte urbano y espacios históricos.
1: Vamos a ver y a escuchar una cápsula que prepararon Orlando Abad y Germán Gastelum.
6: Más de la Chilanguía, donde la Ciudad de México continúa mostrando por qué es una de las capitales culturales más vibrantes del mundo. Música, tradición y comunidad se entrelazan en una agenda pensada para locales y también para visitantes en esta época.
7: Mira, en Coyoacán se desarrolla una importante programación cultural con muestras artesanales y gastronómicas provenientes de distintas regiones del país, como Guajuapan en Oaxaca, ¿ubicas? Que acerca al público a la riqueza culinaria y artesanal mexicana. Bueno, estas actividades convierten al barrio en un punto de encuentro entre tradición y turismo cultural.
6: La música también es protagonista. El concierto Música de la Guelaguetza, también de Oaxaca, destaca las presentaciones de la banda filarmónica José López a la vez de Oaxaca en el Jardín Hidalgo de Coyoacán. Estos eventos forman parte de una oferta cultural abierta que se extiende a plazas y espacios públicos.
7: Oaxaca es fiesta en todas partes. Tú vas a Oaxaca y por todos lados hay música.
6: Las bodas.
7: No, bueno, imagínense las bodas y los bautizos. Para los visitantes internacionales, la experiencia chilanga no termina en los recintos culturales. También está en sus mercados, en su gastronomía callejera, en sus recorridos nocturnos y en su vida cotidiana. ¿Quieres comerte unas tostadas deliciosísimas?
6: A ver, ¿dónde?
7: Bueno, en el mercado de Coyoacán.
6: Hay de mariscos, ¿verdad?
7: Sí, de todo. Hasta de lo que no te imaginas hay.
6: La Ciudad de México presenta así como una metrópoli abierta al mundo. Es como la debemos ubicar todos, diversa, claro, intensa y profundamente cultural. Un lugar donde cada visitante no solo observa la ciudad, sino que, en serio, la vive.
7: ¡Eso!
6: La esencia de la Chilanguía.
7: Oye, qué rico. Hay que ir, hay que ir.
6: Vamos, ustedes inviten. También díganos a dónde.
0: Una vez más está con nosotros nuestro colaborador Eric Ortiz, que hoy nos va a platicar un poquito sobre los efectos positivos que tiene en nuestro país que haya un gran evento deportivo ocurriendo. Eric, ¿cómo estás? Bienvenido de vuelta a la Hora Nacional.
8: Encantado una vez más de estar aquí con todas y todos ustedes. Y sí, por supuesto, lo has mencionado muy bien. Los ojos del planeta entero están sobre nuestra nación, pero yo creo que más allá de los goles y de las estrellas internacionales, hoy nos damos cuenta que en México, una vez que se apaguen los reflectores de los estadios, que este magno evento finalice. Que muchas veces el fútbol es visto como un negocio de televisión o para las televisoras. Sin embargo, hoy podemos también entender desde la gestión pública que para que tú puedas acceder a un tipo de estos eventos, la organización te exige que mejores tu infraestructura, el transporte público y pues todo lo que tiene que ver en torno a estos eventos. Y finalmente, cuando tú mejoras y haces este tipo de adecuaciones, incluso en la seguridad, pues se quedan perpetuas y se quedan para el uso y disfrute de todas y todos los ciudadanos, como en relaciones internacionales lo suelen llamar como la muestra del músculo. Sin embargo, más allá de la muestra del músculo, yo creo que eventos deportivos de esta magnitud también nos ayudan a detonar, ¿no? Es un detonante social. ¿Y dónde permea todo este positivismo? Pues bueno, estamos viendo que alrededor de México, en diversas regiones y en todo el país, se han rehabilitado espacios públicos, jardines, pero sobre todo cientos de canchas de fútbol y otros deportivos. Y esto también nos ayuda a nosotros porque cuando tú empiezas a tener un espacio público mejorable, estás invitando a la inclusión, pero también estás invitando a que las niñas, los niños, los jóvenes se acerquen a practicar el deporte. Y aquí algo en lo que yo sí quisiera hacer mucho hincapié es que el deporte es la herramienta más flexible y efectiva para la prevención social y para el desarrollo social. Y algo que también desarrollamos mucho aquí, pues obviamente un niño, un joven, una niña que se acercan a un deporte, a una disciplina, pues se están alejando de la violencia y en consecuencia ya no son víctimas. Porque estos jóvenes ya tienen sueños, ya tienen metas, ya se están creando una visión a través de una disciplina que nos va a ayudar el día de mañana a permear, ¿no? A que nuestra sociedad, el tejido social se pueda componer. Estamos sembrando la semilla para que la activación física y el deporte se pueda volver una política pública de salud permanente.
0: Eric, ¿cuáles son tus redes sociales para que la gente te pueda seguir?
8: Me pueden seguir en Facebook como Eric Ortiz, en Instagram como EricORTZ23. En todos lados me van a encontrar como Eric Ortiz.
1: Pues muchísimas gracias por estar una vez más con nosotros aquí en La Hora Nacional.
8: Al contrario, muchísimas gracias a todas y todos ustedes.
0: Gracias. Y a ustedes que están en casa escuchándonos o viéndonos, gracias también. Quédense con nosotros. Los juegos de pelota forman parte de la historia y la identidad de México desde tiempos ancestrales. Representan formas de convivencia, expresión cultural y construcción comunitaria que han acompañado a distintos pueblos durante generaciones.
1: El Museo Nacional de Culturas Populares presenta la exposición Cuerpos y Canchas, jugar a la pelota en México. Y es una muestra que reúne imágenes, testimonios y distintas manifestaciones de estos juegos que siguen vivos en numerosas comunidades de nuestro país. Hoy nos acompaña Emilio Montemayor, él es director del museo, para platicar sobre esta exposición. Emilio, bienvenido a La Hora Nacional, qué gusto tenerte por acá.
9: Muchísimas gracias por la invitación, un placer estar aquí.
0: Platícanos un poquito de la exposición Cuerpos y Canchas. ¿De dónde surge la idea de armar una exposición?
9: No es ninguna originalidad el

0: plantear una exposición alrededor del evento que le tocó a México ser parte de las sedes. Y precisamente lo que intentamos aquí es qué podíamos aportar ante toda esa oferta, desde el carácter de cultura popular que el museo importa o tiene como propósito mostrar y difundir, y buscando, digamos, como maneras originales y atractivas de mostrar este tema, surgió esta exposición, que un poco es devolver la pelota a quienes juegan el fútbol, no solamente como un espectáculo de grandes estrellas, sino el día a día de los mexicanos, y cómo nos hemos apropiado del fútbol por un lado, pero también cómo el fútbol convive con otras manifestaciones de más antiguo arraigo en la sociedad mexicana. Y entonces lo que ocurrió, digamos, en esta exposición es que no proponemos hacer un viaje por toda la geografía del país y las distintas variantes del juego de pelota que se practican, que son muchísimas.
1: Muchísimas, sí.
0: Casi cada estado o región tiene como su propia variante y su propio uniforme y su propio tipo de pelota.
1: Su propia afición, eso es bien importante.
0: ¿No? Lo que intentamos más bien fue hacer un viaje a través del cuerpo, y por eso la exposición se llama De Cuerpos y Canchas, jugar a la pelota en México. Entonces, ¿cómo utilizamos distintas partes del cuerpo para jugar distintas movilidades del juego de pelota?
1: Y el Museo de Culturas Populares, desde que yo tengo memoria, ha hecho unas exposiciones increíbles. Yo me acuerdo, sí, de la del circo, de los cuentos.
2: Las luchas.
1: La de las luchas.
2: Muy épica.
1: Seguramente esta exposición debe tener como esa magia que siempre, sí, ha tenido el Museo Nacional de Culturas Populares.
0: Intentamos precisamente como recuperar esa parte atractiva del museo, que yo creo que en gran medida se nutre también como de la propia voz y visión de la gente. Fue una exposición que salió como muy rápida. El museo, tengo el honor y la oportunidad de estarlo dirigiendo desde hace apenas 4 meses. Entonces la sacamos como muy al vapor con el equipo del museo, que es fantástico, la verdad.
1: Pues, la palabra clave es equipo.
0: Exactamente, es un gran equipo.
2: Emilio, dinos hasta cuándo podemos ver la exposición.
0: La exposición va a estar abierta hasta todo el mes de septiembre.
2: Ok.
0: Notamos a principios de octubre.
2: Ah, buenísimo. Hay tiempo.
0: Tiene bastante tiempo. Vale la pena señalar que en todo este tiempo vamos a tener distintas actividades, incluso conversatorios como a distancia, ¿no?, con gente que practica juegos de pelota en otros estados. Vamos a tener también demostraciones de juegos de pelota en los propios patios del museo,
1: sí,
0: ¿no? Que estén atentos a nuestras redes, ahí van a poder ver. Vamos a tener una exhibición de ulama, que es el que se juega con la cadera. Vamos a tener una exhibición de pelota mixteca, que es el que se juega con los guantes, y también de pelota tarasca, que es la que se incendia. Entonces,
1: wow,
0: yo creo que va a ser un gran espectáculo.
1: Y hablando de redes,
2: sí, justo,
0: búscanos como Museo Nacional de Culturas Populares. Estamos en Facebook, en X, en Instagram, en YouTube y la página web del museo, que es www.mnsp.gov.mx.
1: MNSP, Museo Nacional de Culturas Populares. Perfecto, Emilio, pues muchísimas gracias.
0: Al contrario, un
1: qué
0: placer.
1: Gusto, y hay que ir a ver esa exposición ya.
2: Totalmente.
0: Vayan, se van a encontrar muchas sorpresas.
2: Gracias a todas las personas que nos acompañan. Ya tienen un plan más para hacer si están en la Ciudad de México en estas fechas, y pues el plan sigue siendo quedarse en la Hora Nacional. El 6 de julio se conmemora el natalicio de Frida Kahlo. Su obra, que es reconocida mundialmente, explora temas como la identidad, el dolor y la condición humana desde lo que solo se puede definir como una perspectiva súper personal.
1: Frida Kahlo es un referente del arte latinoamericano y un símbolo cultural de México a nivel global. Vamos a ver y a escuchar una cápsula sobre ella.
3: Frida Kahlo nació el 6 de julio de 1907. Aunque ella solía afirmar que había nacido en 1910, para reivindicarse como hija de la Revolución Mexicana. A los 14 años ingresó a la Escuela Nacional Preparatoria. De los 2.000 estudiantes matriculados, Frida fue una de las 35 mujeres admitidas. Ahí fue parte de los Cachuchas, un grupo de jóvenes que usaban gorras en rebelión contra el código de vestimenta de la época. Cuando Frida tenía 18 años, sufrió un accidente de tránsito que la marcaría de por vida. Fue el inicio de mucho sufrimiento, pero también el nacimiento de su singular expresión artística en torno al dolor. En la década de 1920, Frida comenzó a simpatizar con el Partido Comunista Mexicano. Conoció al revolucionario cubano Julio Antonio Mella y a la fotógrafa italiana Tina Modotti, más tarde su íntima amiga. En esa época también conoció a Diego Rivera, con quien mantuvo una intensa relación amorosa, artística y política hasta el fin de sus días. La figura de Frida apareció en varios murales de Rivera en espacios públicos, como la Secretaría de Educación Pública. Luego de vivir un tiempo en Estados Unidos debido a la persecución que padecieron los comunistas en México, Frida volvió al país junto a Rivera. En 1936, la artista reanudó su actividad política. Fundó un comité de solidaridad con los republicanos durante la Guerra Civil Española y, junto a otros intelectuales, intercedió ante el presidente Lázaro Cárdenas para lograr el asilo político de León Trotsky y su esposa Natalia Sedova, a quienes Frida misma recibió en Tampico, para después hospedarlos en su Casa Azul. Impulsores de una idea de mexicanidad opuesta al colonialismo cultural, Frida y Diego promovieron el arte precolombino, sembraron plantas nativas en su casa y Frida vistió textiles indígenas, principalmente del Istmo de Tehuantepec. Frida Kahlo fue una mujer revolucionaria más allá del ámbito político. Rebelde, libre y valiente, desafió la moral de su época, fue abiertamente bisexual y su arte transgredió las representaciones de las mujeres en la pintura al retratar experiencias íntimas como el parto, la lactancia materna, el aborto y la muerte. La justicia social fue también una de las principales preocupaciones de Frida, como ella misma lo expresó en su diario.
4: Tengo mucha inquietud en el asunto de mi pintura, sobre todo por transformarla para que sea algo útil al movimiento revolucionario comunista, pues hasta ahora no he pintado sino la expresión honrada de mí misma, pero alejada absolutamente de lo que mi pintura pueda servir al partido.
3: En 1938, Frida Kahlo presentó su primera exposición individual en Nueva York. Y un año más tarde, fue invitada por André Breton para formar parte de MXIC, una exposición en el Museo del Louvre de París, que exhibió obras de artistas mexicanos. Una de las pinturas exhibidas fue su autorretrato, El Marco. Frida Kahlo participó activamente y en la medida en que su salud se lo permitió, en movilizaciones obreras y en actos del Partido Comunista Mexicano. Denunció al fascismo y durante la llamada Guerra Fría, se sumó a decenas de intelectuales mexicanos que se manifestaron en contra de la guerra y del imperialismo capitalista. Sus convicciones políticas la acompañaron hasta el final de su vida. 11 días antes de su fallecimiento, Frida participó en la protesta contra el golpe de Estado en Guatemala, apoyado por Estados Unidos, que derrocó al presidente Jacobo Arbenz. Kahlo fue fotografiada en silla de ruedas, llevada por Diego Rivera y portando una pancarta con la Paloma de la Paz. Frida Kahlo murió el 13 de julio de 1954. Su funeral se llevó a cabo en el Palacio de Bellas Artes. Su féretro fue cubierto con una bandera comunista, lo que generó una fuerte polémica por el creciente ambiente anticomunista que reinaba en los círculos del poder político y económico. Su despedida en Bellas Artes fue un eco de lo que buscó en su vida.
4: Siempre revolucionaria, nunca muerta, nunca inútil.
5: Laura Naime toma las frecuencias radiofónicas de todo el país y es por eso que los invitamos a que pongan mucha atención porque vienen dos grandes amigos a platicarnos de nuestras raíces. Aprendamos del futuro de México con Miranda y con Damián. ¿Cómo están? ¿Cómo estás, Miranda?
6: Hola, muy bien.
5: Mayepe, Miranda.
6: Mayepe.
5: Oye, hoy tienes algo que contarnos, ¿verdad?
6: Sí, les voy a contar de la lengua zapoteca, o pero más bien de la gente de la lengua zapoteca. Ellos son conocidos como la gente de las nubes. Ellos eran buenos artesanos y buenos agricultores. De hecho, crearon un calendario usando glifos. Ellos construyeron la ciudad de Monte Albán y ya casi hay 500,000 de habitantes. ¿Sabían que hay 60 variantes lingüísticas del zapoteco?
5: ¡Wow! Cultura de Oaxaca, gente de las nubes, muchos, muchos hablantes. Y afortunadamente hoy vamos a aprender algo nuevo. ¿Estás listo, Damián, para aprender una nueva palabra?
6: Sí.
5: Nosotros también. ¿Mandas?
6: Vamos a la cápsula de la hora Naime.
1: Y ya llegó nuestra hora Naime, también conocida como la hora del corazón, un espacio dedicado a escuchar, aprender y valorar las lenguas originarias de nuestro país.
2: En esta sección, niñas y niños de distintas comunidades indígenas comparten con nosotros la forma en la que dan un saludo en su lengua nativa. Hoy conoceremos la lengua Ditza Xitza.
7: Hola, Mi nombre es Jennifer Melisa. Soy de la comunidad de Tanense de Zaragoza. Bienvenidos a Laura Naime, Tiempo del Corazón. Hoy vamos a aprender a saludar en Ditsa Shitsa. Repitan conmigo. Pariush. Pariush. Otra vez. Pariush. Recuerden enseñar a sus hijos e hijas el Ditsa Shitsa. Shklenli.
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2: Las historias que cruzan el deporte, la cultura y la vida cotidiana nos recuerdan que lo que compartimos va mucho más allá de un resultado.
1: Y como dijo Octavio Paz, la identidad es la memoria que tenemos de nosotros mismos. Y en esa memoria también caben los juegos, las voces y las celebraciones colectivas.
2: Muchas gracias por acompañarnos en esta primera parte de la Hora Nacional. Antes de irnos, queremos mandarle saludos a las personas que nos escriben. Esta semana van para Eduardo Mena en la Ciudad de México, Alex Martínez, Mariana López, Carlos Hernández en Monterrey, Sofía Ramírez en Querétaro y Ana Torres en Morelia.
1: También para Leticia del Carmen Caballero de Tizapán, San Ángel, Julio César Pérez Pérez de Tabasco, Edgar Bennett y Valentín Clemente Chino.
2: Y más saludos para Ricardo Salgado en San Luis Potosí, Paola Jiménez en Aguascalientes, Luis Fernando Ortiz, Carla Núñez y Víctor Ríos en Ecatepec.
1: Y recuerden que pueden escribirnos en YouTube, en Facebook, Instagram, TikTok, X y Spotify, y también nos pueden contactar en el siguiente número. Apúntenle: 5534-834239, o mandarnos un correo a lahoranacional@segov.gob.mx. Que tengan una gran noche y una excelente semana.
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0: Ya estamos de regreso en La Hora Nacional. En esta segunda parte hablaremos de temas que impactan directamente en nuestra vida diaria, como la simplificación de trámites administrativos. Esta estrategia busca reducir la burocracia, agilizar procesos y hacer más accesibles los servicios públicos mediante esquemas más claros, digitales y eficientes.
1: Sí, hablaremos sobre la transformación digital de los servicios públicos conocida como la ventanilla 24/7. Este es un modelo que permite a las y los ciudadanos hacer gestiones en cualquier momento del día. Esto elimina barreras de horario y acerca el gobierno a una atención más inmediata y continua.
0: También tendremos nuestros flashazos del bienestar, donde les platicamos sobre programas, apoyos y oportunidades dirigidas a la población, como la beca Rita Cetinas.
1: Y conoceremos la obra de teatro El Charco Inútil, una propuesta escénica contemporánea con un planteamiento artístico, proceso creativo y elenco muy interesantes.
0: Tendremos además una entrevista con la cantautora chiapaneca Lore Aquino, reconocida por su estilo que fusiona jazz y folclore mexicano y por tocar en escenarios nacionales e internacionales.
1: Todo esto y más en la próxima media hora. Hoy vamos a hablar de un tema muy importante, la digitalización del gobierno. En México avanza una estrategia que busca modernizar la gestión pública mediante herramientas tecnológicas y propone que varios trámites puedan hacerse de manera más sencilla, segura y disponible durante todo el día.
0: Pero la tecnología por sí sola no basta. También es necesario revisar procesos, eliminar requisitos innecesarios y construir servicios pensados desde las necesidades de la ciudadanía.
1: Y ya hay resultados concretos. Se han simplificado 3.497 trámites de un universo de 5.594, lo que representa un avance del 60%.
0: Y además, ya no es algo solamente a futuro. El portal único de trámites y servicios ya ha sido usado por más de 56 millones de personas.
1: Y la ventanilla 24/7 es de lo más relevante. Se trata de un asistente virtual con inteligencia artificial disponible todo el día, todos los días. Para que te des una idea, de enero a junio se registraron casi 2 millones de interacciones en total.
0: Se están priorizando sectores como energía, automotriz, farmacéutico, semiconductores y aeroespacial, entre otros. Todo esto se concentra en la ventanilla digital de inversiones con acompañamiento para cada proyecto.
1: Los trámites ya no van a ser un obstáculo, sino un proceso más simple, rápido y accesible. Vamos a ver y escuchar una cápsula sobre esto.
2: Con la nueva ventanilla 24/7 puedes obtener tu CURP de manera fácil e inmediata. Ingresa a www.gob.mx y consulta la ventanilla 24/7. Pídele tu CURP e ingresa los datos. El asistente virtual te entregará el documento listo para su descarga. Es rápido, fácil y gratuito.
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0: Cada 7 de julio se conmemora el Día Mundial del Chocolate, uno de los productos más queridos a nivel global. En ese marco, nuestro compañero Orlando Abad hizo un recorrido por el Museo del Chocolate para conocer sus orígenes prehispánicos, sus usos culinarios y la relevancia cultural de este ingrediente gastronómico a lo largo del tiempo.
5: México lindo y querido, nos encontramos en uno de los lugares favoritos de muchos de ustedes, aunque aún no lo sepan. Estamos en el Mucho, el Museo del Chocolate, un lugar histórico y con relevancia mundial. Ahorita vamos a platicar mucho a fondo del chocolate, pero primero hay que presentar a nuestra invitada, la arquitecta Ana García Lascurain, que además ya nos dijo que nos hablemos de tú,
6: Orlando,
5: en confianza porque nos metimos hasta la cocina.
6: Así es, pues muy bienvenido, Orlando.
5: Gracias.
6: Un gusto tenerles aquí el día de hoy compartiendo con nosotros las actividades diarias del Mucho, que pues hay mucho que ver, mucho que conocer, una gran diversidad de visitantes y pues un lugar que les invitamos.
5: Siendo nuestra Hora Nacional tan mexicana, teníamos que abordar el tema del chocolate desde las raíces, desde las entrañas, porque es una tradición milenaria en nuestro país. Si bien se ve como un producto sumamente vendido en el mundo, aquí en México es otra cosa, es muy de raíz, es muy nuestro. Cuéntanos, ¿cómo
6: desde
5: lo vive
6: luego.
5: El museo?
6: Pues mira, la historia del chocolate es la historia de México. Tenemos, como bien dices, milenios de estar honrando el cacao en México, de usarlo no solamente como un alimento, una golosina, como lo vemos quizás en muchas ocasiones, sino como toda una construcción cultural con muchas raíces, con una gran profundidad y con una gran estima que perduran hasta hoy en día en toda la República Mexicana.
5: Es increíble cómo en donde nos ponemos en México siempre hay una referencia del chocolate. Aquí en el museo hemos dado diversas vueltas y encontramos reliquias artísticas y también de la técnica del chocolate que culmina y se corona aquí viendo a los chefs trabajar. Platícanos, por favor, un poquito de cómo es que el museo va retratando y reivindicando el proceso artesanal y tradicional del chocolate.
6: Muchas gracias. Pues es muy importante destacar, primero que nada, la labor de los productores de cacao. Esta maravilla que es el alimento de los dioses que tenemos aquí, con el cual se está trabajando y que todos gozamos tanto, es el resultado de un cuidado enorme de los paisajes mexicanos y de cada una de las mazorcas de cacao que con la mano y el cuidado de familias llegan hasta nuestras bocas y que además son sistemas agroforestales diversos. Esto quiere decir que el cacao no crece solito en el campo, sino que forma parte de un bosque natural, ¿no? De una selva natural en Tabasco y en Chiapas, en donde lo acompañan árboles maderables, frutales, una increíble variedad de todo tipo de especies, desde las más milimétricas, como pueden ser hongos o insectos o artrópodos, hasta estos grandes árboles como la ceiba sagrada de los mayas.
5: Oye, platicábamos hace ratito de cómo es que el chocolate llega a nuestra boca, pero va pasando desde aquí hasta lo que decíamos del mucílago, luego tostarlo, molerlo. Dentro de toda esta magia, ¿qué es lo que tú ves que los turistas, la gente que viene a visitar el museo, descubre? Porque no es nomás echárselo a la boca y ya.
6: No, desde luego. Y es muy importante, desde la primera experiencia del museo, es que le conviden a uno una de estas almendritas de cacao que vienen de las manos, nuevamente lo reitero porque merece la pena, claro, de productores, de familias productoras de cacao que nos lo entregan con un gran cuidado y un gran respeto. Y esa prueba de la almendra de cacao, pues ya te empieza a preparar para entender que esta profundidad de sabor, por qué nos gusta tanto, por qué es tan celebrado el chocolate en el mundo y por qué es una cultura tan importante en México. El visitante luego recorre las salas y ahí va a ver obras de arte contemporáneas, pero también piezas de arte antiguas y una serie de enfoques que van variando en la narrativa del museo que te van haciendo comprender esta gran cultura.
5: ¿Por qué crees que es importante reconocer ese lugar histórico y sagrado que tiene el chocolate?
6: Qué buena pregunta. Pues creo que la humanidad, siempre interesada en el origen de los alimentos, ahora en especial está buscándolo más, ¿no? Nosotros como consumidores queremos saber de dónde viene esta tablilla de chocolate que me estoy tomando, qué hay detrás de allí, quiénes lo produjeron, de qué región viene, cómo es esa región. Y en particular en el chocolate, en la última década, yo te diría, ha evolucionado mucho esa búsqueda por el origen.
5: Podría decir que este es el museo más delicioso de México, porque ya por ahí nos contaron que hasta luego se lo quieren comer. Una de las cámaras.
6: Las tablillas, sí, lo sé. Pues esa ha sido una acción muy bonita. Nuestro cuarto del chocolate está hecho con chocolate de cacao mexicano, wow. O sea, no hay trampa. Y la idea es que lo aprecie uno no solamente por la boca, sino por un momento físico en el que estás oliendo y dándote cuenta pues, de la magnitud de esto, el color, la sensación de estar rodeado de chocolate.
5: Céntrico, bonito, agradable, un lugar muy cultural. Muchas gracias, Ana, por recibirnos
6: gracias
5: aquí con,
6: a ti,
5: con los
6: Orlando.
5: Chefs. Gracias a los chefs. Y
6: gracias a todo el equipo de La Hora Nacional y pues siempre todos bienvenidos en la Ciudad de México.
5: Disculparán ustedes el peinado, pero bueno, pues era cuestión del taller. Nosotros seguimos aquí en el programa más antiguo de la radio en el mundo, Nuestra Hora Nacional.
1: Lore Aquino es una cantautora chiapaneca con una trayectoria de más de 20 años y ha sido reconocida por su estilo que fusiona jazz, folclor mexicano y canción latinoamericana.
7: Su propuesta integra lo musical con lo visual, particularmente a través de la pintura como parte de sus conciertos. Nacimaí es su más reciente proyecto escénico. Lore, bienvenida y bienvenidos a OK en la guitarra.
8: Hola, gracias. ¿Cómo están?
1: Estamos muy contentos de que estén aquí. Y con muchas ganas de escuchar de Nacimaí, ¿de dónde surge este proyecto? ¿Cómo lo definirías? Esta parte del componente visual, qué interesante también.
7: Porque eres pintora.
9: Claro que sí. Bueno, empezando porque somos de Chiapas los dos, somos chiapanecos, traemos como que el color, la cultura y la música de Chiapas a nuestros proyectos. Nosotros nos conocimos aquí y aquí empezamos a gestar este proyecto que al final se llamó Nacimaí, que es una palabra maya de la lengua de los chuapas. Es una palabra extinta de antes del siglo XVIII que significa fuerza. Entonces, cuando yo encuentro esta palabra, me identifiqué de primera porque estaba buscando más bien una palabra que tuviera que ver con corazón, con fortaleza, y encontré entre ellas Nambué, que también es una palabra extinta, y el traer Nacimaí a que exista otra vez esta palabra, me encanta, porque aparte tiene mucho que ver con las canciones, que son canciones que se construyeron y que pasaron pandemias y que pasaron terremotos y que a través de todos estos años finalmente concluimos en componer canciones. Una para el ser uno mismo, para el amor, el desamor, para las cosas cotidianas que nos pasan, pero sobre todo el mensaje que a mí me gusta mucho llevar en mis canciones es quererse y apapacharse a uno mismo.
10: Sauke, ¿tú cuándo te incorporaste y cómo te incorporas a Nacimaí?
11: Claro, Lore y yo, como bien decía ella, tenemos aproximadamente 13, 14 años de conocernos. En el Inter nos enamoramos y nos casamos. Claro que sí, era un 4 de julio, 8 de la noche. Llovió, por cierto, ese día. Sí. Muy romántico. No voy a tener en detalles, pero es muy romántico. Y bueno, empezamos trabajando juntos, descubrimos que teníamos un montón de gustos.

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1: Y el maestro Juan Carlos Allende, que están con las mujeres de Chabela y todo este rollo. Entonces se puede decir que mi proyecto, tengo un macorino, ¿verdad?
2: Wow, ¿qué tal, eh?
1: Y pues obviamente no podía faltar participación de los maestros, y eso para mí ha sido bien bonito porque ha llenado de riqueza cultural y musical a mi proyecto.
3: Flores, ok, pues muchas gracias por haber platicado con nosotros.
4: Todo lo contrario.
3: Sobre todo, muchas gracias por venir a regalarnos un poquito de su música aquí en La Hora Nacional.
2: Sí. Oye, bueno, perdón, no, pues antes de que se vayan, ¿cuáles son sus redes sociales justamente
1: bueno,
2: para poder ver todo esto?
1: Me pueden encontrar como Lore Aquino Música.
2: Perfecto. Muchísimas gracias por estar aquí con nosotros en La Hora Nacional. Muy bien, bueno, pues no se vayan, se va a poner buenísimo.
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2: El Charco Inútil es una obra que toca temas como la pérdida, la soledad, la salud mental, el amor y los mecanismos que las personas construyen para sobrevivir al dolor.
3: Sí, la historia presenta personajes con heridas emocionales muy profundas que encuentran una inesperada conexión humana. Para conocer más sobre esta puesta en escena, hoy nos acompañan Juan Ríos y Miguel Coupé. Bienvenidos a La Hora Nacional.
6: Hola, muchas gracias.
3: Qué
6: gracias
3: gusto tenerlos aquí.
2: Oigan, cuéntenos del Charco Inútil, ¿de qué va? Dramaturgia, misterio, soledad, enfermedad mental, hay muchas cosas de qué platicar.
6: Bueno, podemos empezar por los temas.
7: Los temas, bueno, hay varios temas que creo son importantes tocar en el teatro y que creo que al público también le van a llamar la atención, pero Cooper, tú sabes más de eso.
6: No, por supuesto.
2: Se ve que son temas delicados, ¿eh? Por cómo veo esta bolita yendo de un lado a otro.
6: Es que lo son, y es un poco una provocación, una dinámica que tenemos también en el escenario los dos personajes. Pero es una manera que dos personajes con eventos muy fuertes en su vida, no positivos, una madre que perdió a su hijo pequeño y un maestro que tuvo un evento muy traumático con un alumno, están lidiando con la realidad, ¿no? Uh-huh. Con ese evento y cómo enfrentan la realidad a partir de ello, de la pérdida, del dolor, como bien lo mencionaban ustedes. Entonces son dos maneras de enfrentar la realidad y se encuentran en la vida y empiezan a tratar de acceder a la manera en la que el otro enfrenta la realidad. Y eso genera una confrontación muy fuerte a la propia realidad, pero también una posibilidad de volver a enfrentarla de otra manera de estos dos personajes.
3: ¿Están en escena solo ustedes dos con este conflicto?
7: No. Somos tres actores en escena. Bueno, Miguel Cooper, yo, y está Paulina Treviño, quien hace el personaje de Irene. Cabe mencionar que el texto es de un autor español que ya ha sido representado antes en México con una obra que hizo Héctor Bonilla hace mucho tiempo, Almacenados, y es también guionista de cine. Tiene por ahí una ficción que se llama El Hoyo, que es un... la debes haber visto, sí. Estuvo muy de moda ahí en pandemia, que justo también muy, muy estresante lo que sucedía.
2: Muy loca, a mí se me hizo muy loca.
7: Lo interesante de este autor es cómo abarca estos temas, cómo se aproxima a ellos a partir de un tono muy poético de pronto, a partir de un tono que también da paso a la comedia, y lo hace de una manera muy amable para el espectador, porque cuando pensamos en la pérdida, en salud mental, en depresión...
3: No, suena azotadísimo.
7: Suena azotadísimo. Lo interesante, me parece, es que David de Solá logra traducir eso al lenguaje teatral de una manera con mucha dinámica, muy ágil, y creemos que le va a gustar al espectador. Ya hubo un montaje, por cierto, hace relativamente poco tiempo de...
2: Es donde estaba Alberto Estrella y David Evia y Mariana Garza, ¿no?
7: Así es. Ajá. ¿La viste?
2: No pude verla. No, pero es que me quedé con muchas ganas, con muchas ganas, y qué bueno que la vuelvan a montar ustedes, súper bien.
7: Mira, Cha, más vale que vayas porque solo son 6 semanas de jueves a domingo.
2: No, pues ya.
7: A partir del 23 de julio en el Teatro Helénico. De verdad, creo que el trabajo que... ya hicieron, porque ya era una puesta en escena que ya estaba, el trabajo que hizo Ruby Tagle en la parte de dirección con la producción de Jean-Bernard Denis. Creo que tiene todos los elementos para que el público sea, espero, conquistado por nuestro trabajo.
2: Entonces, repítanos, por favor, las fechas, el lugar y los horarios.
6: A partir del 23 de julio hasta el 30.

0: 30 de agosto en el Teatro Helénico, jueves, viernes, sábado y domingo. Jueves y viernes a las 8, sábados a las 7, domingos a las 6. Teatro Helénico a partir del 23 de julio.
1: Muy bien, ¿redes sociales de la obra tiene?
0: Seguramente en el Charco Inútil me van a encontrar.
2: Les doy las mías.
1: Y ahí nos vamos a enterar de todo el chisme.
2: Seguro voy a estar promoviendo.
0: Y yo también.
2: Es arroba Juan Ríos Cantú en Instagram y en X.
3: Miguel Cooper, sus redes.
0: Y yo tengo Miguel guión bajo Cooper guión bajo actor
3: guión bajo
0: en Instagram, porque es la única que manejo.
1: Perfecto. Muy bien, perfecto, pues muchísimas gracias Juan, muchísimas gracias Miguel.
2: Gracias Chad, gracias Leos, gracias.
1: No, hombre, y nos vemos en el teatro.
2: Conste, ¿no? Ya
3: ¿sí?
2: Dijeron.
3: Ya
0: gracias.
1: Seguro que sí.
2: Nos esperamos.
1: No se vayan, nos vemos en el teatro y nos vemos y nos escuchamos aquí en la Nación.
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1: Fiesta de Compromiso es una obra de teatro sobre una reunión familiar que, en teoría, celebra un compromiso amoroso, pero que poco a poco revela tensiones, secretos y conflictos no resueltos entre los personajes.
3: Sí, la obra expone las complejidades de las relaciones humanas y también las expectativas sociales que hay sobre el amor y la pareja, y también un poco sobre la familia. Y todo esto lo hace con humor, con drama, con situaciones incómodas. Para platicar un poquito más, está con nosotros el actor Francisco Mena. Francisco, bienvenido a la Hora Nacional.
5: Hola, muchísimas gracias, Leos. Hola, Chas.
1: Sabemos que las reuniones familiares siempre pueden pasar este tipo de situaciones, ¿no? Pero la obra como que lo lleva a otro lugar, ¿no?
5: Sí, decía Rosario Castellanos en Los Frutos Caídos que los días son como los hacemos. Uh-huh. Y significar una fiesta, al final creo que lo que hace es que carga de tensión a la persona, y entonces estar en su cotidiano con la gente con la que convive cotidianamente, pero en una celebración extra cotidiana. Eso genera otro tipo de dinámicas y son como los momentos que hacen un antes y un después, tanto en las relaciones personales, interpersonales y sobre todo en las familiares.
3: ¿Cómo buscan ustedes como elenco crear esa tensión?
5: El trabajo que hemos realizado en esta ocasión es bajo la dirección muy clara y sucinta de Clemente Vega.
1: Perdón, él también hace la dramaturgia de la obra, ¿no?
5: Es correcto, sí. Ajá. Lo que sucede es que se trata de una propuesta diferente, en el sentido de que el énfasis no está puesto en la palabra, si existe texto, por supuesto, pero es a partir del cuerpo donde se dan estas relaciones de tensión. Wow. Entonces, estamos más cercanos al teatro físico y a la danza, al teatro danza. Incluso hay un ensamble coreográfico que el maestro Beto Castro nos ha detallado muy, muy puntualmente. Entonces, es a partir de ahí que comenzamos a tejer un poco como estas historias hacia atrás de cómo es que se llegó a esta fecha de compromiso y sobre todo qué es lo que va ocurriendo y qué es lo que va detonando hacia adelante para el resultado de este festejo.
1: ¿Cuántos actores son en escena?
5: Somos seis personas.
1: Y coreografiar todo eso, como dices, no debe ser nada fácil, ¿no? Y también esta cuestión de las emociones, de lo que van sintiendo y cómo se va desarrollando toda la cosa.
5: La apuesta está en la sensorialidad, es invitar al espectador a que, si bien está escuchando diálogos, texto y palabra, que se estimule a partir de la relación de lo que están ocurriendo con estos personajes. Y es entonces que se busca esta conexión, ¿no? Esta identificación, sobre todo, tiene esta interacción desde la metáfora del cuerpo, ¿no? Donde el cuerpo habla lo que de pronto la palabra no alcanza a mencionar. Y es entonces que entramos como en esta diferente dinámica escénica, ¿no? No estamos en el terreno del realismo, pero sí parte de un ámbito que todos conocemos, ¿no? Entonces es como esta realidad que se va transformando capa sobre capa sobre capa. Sí. Hasta que...
3: Ahora, en esta realidad conviven, según entendemos, mucho el humor y el drama.
5: Sí.
3: Que me imagino que también para ustedes debe de ser interesante tener que ir tan rápido de un lado a otro, sobre todo en una cosa que, como describes, es tan física y que depende tanto de las acciones corporales.
5: Sí, es estar en completa alerta todo el tiempo. Entonces, la disposición de nosotros como intérpretes al estar en escena, evidentemente no se trata de replicar una coreografía mecanizada, ¿no? Sino estarla habitando cada vez. Entonces, es estar súper pendiente del detalle, la mirada, en qué momento, el estímulo, la respuesta, ese tránsito del humor a la tensión, también de pronto ayuda un poco como a hacer el ajuste de lo siguiente.
3: Francisco, ¿dónde podemos ver Fiesta de Compromiso y hasta cuándo están?
5: Estamos todos los domingos a las 8:30 en el Foro Shakespeare.
1: En la Condesa.
5: En la Condesa, Zamora 7, y concluimos 12 de julio.
1: Francisco Mena, pues muchísimas gracias por visitarnos aquí en la Hora Nacional.
5: Muchísimas gracias a ustedes por la invitación y bienvenidos a la mesa de nuestra Fiesta de Compromiso.
3: Muchísimas gracias. Y muchas gracias también a todas las personas que nos acompañan aquí cada semana. Quédense con nosotros.
6: Hola, soy Lore Aquino y vengo presentando mi proyecto Nacimaí. Esta canción se llama Ritmo, acompañada de Saukei Lee, una canción del maestro Marco Morel y Eduardo Salas. Estamos en la Hora Nacional.

0: Muchísimas gracias por haber estado con nosotros aquí en La Hora Nacional y por dejarnos platicar con ustedes sobre nuestra riqueza cultural y social y la calidad humana que tenemos en México. Muy buenas noches.
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Máxima FM en este día lunes, un día bastante triste, al menos a nivel nacional, porque México ha sido eliminado del Mundial y bueno, muchas otras cosas estuvieron transcurriendo el día de ayer, el fin de semana, sobre todo lo que bien te mencionaba, algo que nos esperábamos tal vez, y bien muy, muy en el fondo, quién sabe, pero pues, y sí, ni modo, esto no se cumplió, pero pues bueno, ahí andamos, dirían, el show debe de continuar, así que nosotros iniciamos en esta mañana en Máxima FM. En los controles ya está listo mi querido Tello Hernández y por supuesto también tu servidora Diana Foster acompañándote de aquí hasta las 10 de la mañana con excelente información, muy buena música y por supuesto platicando los pormenores de esta tragedia. Pero bueno, vámonos con más música, iniciamos en esta mañana. Bienvenidos a Máxima FM. 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

Estamos de vuelta a 6 de la mañana, 17 minutos. Continuamos en este día lunes, un día triste en México. Seguimos, creo que algunos analizándolo, reflexionando, muchos saliendo apenas del after y todavía comentando esta tragedia. Y bueno, es que ayer creo que todos nos enteramos, y sin duda, inclusive hasta aquellos que no vieron el partido, todos nos enteramos de que México lamentablemente fue eliminado de este mundial en el 2026, llegó a octavos. Como muchos, pues llegamos a soñar, ¿no? El hecho de que íbamos a ir avanzando y demás, pero pues hasta ahí nos quedamos, hasta ahí se truncó el sueño. Y bueno, al menos un partido, dirían, pues sí nos derrotaron, pero dignamente, sinceramente. O sea, fue un partido sumamente, sumamente cardíaco, ¿a poco no? Todos aquellos que lo vimos, en el primer medio tiempo se podría decir como que estuvo medio flojo, al menos por parte de México, porque si Inglaterra estuvo atacando, y por eso, pues que cómo quedaron, ¿no? Que quedaron al principio, me parece 2-1. Bueno, el caso es que en el primer medio tiempo, pues ya iban ganando a la selección mexicana, y posteriormente, ahora sí dirían, ahora sí ya se pusieron las pilas, y es donde pues estuvieron ahora sí atacando y demás, pero pues creo que ya era demasiado tarde. Y bueno, lamentablemente también, pues dirían algunos, es que estaban muy grandotes los ingleses, por eso les ganaron. Pero bueno, el punto es que pues vimos algunos cambios, ¿no? Por ahí al menos pues no vimos a Memo Ochoa como portero, que estuvo este otro portero, el que es suplente. Estamos hablando de nada más y nada menos que de Raúl, de Tala, Rangel, y bueno, que también por parte al menos de Inglaterra, ya ven que estuvo Jordan Pickford. Pero bueno, sinceramente, que este portero, diría, no es por alabar ni nada, ¿no? Pero la verdad es que sí se puso las pilas, francamente sí se puso las pilas, paró varias que le estuvieron lanzando, sobre todo ahí Raúl Jiménez, dirían, anduvo con todo. Pero bueno, pues al final no se logró, sin embargo, se vio todo en la cancha, se vio todo, fue mortal. Los últimos minutos, sobre todo, fueron mortales. No, hombre, yo creo que hasta andamos algunos con la taquicardia, ¿no? De tan emocionante que fue esto, pero sin duda nos fuimos con un gran sabor de boca y con la frente en alto, como debe de ser, como debe de ser. Dirían algunos, ya ven que sacaron muchísimos memes, que Adele le ganó a Yuridia, Dua Lipa le ganó a Kenia Oz, ¿no? Elton John a Juan Gabriel, entre muchos otros memes que luego estuvieron sacando, que estuvieron buenísimos, dirían, al menos como mexicanos siempre nos hemos reído, inclusive hasta de las desgracias, ¿no? Entonces, pues ya lo tomamos con humor, sin embargo, pues nos vamos tristes, obviamente. Pues quien se quiere ir del mundial, nadie, pero pues nos vamos, como bien te mencionaba, con la frente en alto, de manera digna, ¿no? Al menos. Oigan, muchísimas gracias a la gente que ya se comunica. Recuerda comunicarte mandándonos tu WhatsApp al 921-101-3880. Nos vamos con más música, volvemos.

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2: 6 de la mañana con 33 minutos. Continuamos. Muchísimas gracias a quienes ya nos escriben al 921-101-3880. Saludos para el buen Lian, que ya se está reportando, que dice que por fin esta semana es su última semana de clases. Ay, ya qué rico. Ahora sí, a disfrutar, a descansar, a pasarla bien, a jugar, a levantarse tarde. Por fin, después de tantos días, casi 2 meses de vacaciones. Padrísimo para mi queridísimo Lian, que nos está escuchando. Entonces, saludos desde la cabina de Máxima FM. Ya nos pide ahí un tema, muchas gracias, ya lo vamos a pasar en unos instantes. También saludos para Ulises, que dice que también anda triste por esa situación de que México pues quedó eliminado del Mundial 2026 y que dice, bueno, es que de verdad ahora sí Aguirre la regó gacho, ¿no? Que hizo malos cambios, pero bueno, es lo que muchos pues consideran y sin duda, se hubiera quedado como estuvo contra Ecuador, no sé, pero dirán, ya ni yo llorar es bueno, de verdad. Y bueno, por acá nos dicen, saludos también para Cristóbal, dice, hola, excelente inicio de semana, saludos, y pues bueno, empezando el día con buena actitud, claro, pese a todo, pero bueno, oigan, que por cierto, fíjate, ya falta menos, obviamente, para que termine el Mundial, dirían, ahorita, pues ya los que jueguen, ya los que ganen, ya está de más, que bueno, de consuelo nos queda ver jugar al bicho al rato, ¿no? En punto de la 1 de la tarde, ya nada más ahí para, pues ya para quitarnos, como dicen, ya ese mal sabor de boca. Hoy a la 1 de la tarde vamos a estarlo viendo jugar, esto en contra Portugal, contra España, y bueno, sin duda, uno de los partidos más esperados también, ¿no? Muy emocionante, y que por supuesto también lo que ha estado emocionando muchísimo a los fanáticos es que ya para finalizar pues esta Copa del Mundo se van a estar presentando ya para cerrar con broche de oro tanto Shakira, Madonna, BTS, y bueno, va a estar sensacional lo que es este show, ¿no? De medio tiempo va a ser sumamente histórico porque sin duda pues son los artistas del momento. Se espera que esto sea programado ya para el 19 de julio y bueno, no te lo puedes perder, imagínate, nombre, los artistas de momento, ese medio tiempo va a estar, dirían, abarrotadísimo, obviamente todo el mundo viéndolo a nivel mundial, una cosa sensacional. Y pues bueno, a ver ahora cómo le va a la selección, ¿no? A cargo de Rafa Márquez, ya para el 2030, dirían, y bien terminamos el 2026 y ya están pensando en el 2030, pero pues así es esto, a prepararse, dirían, después del famoso no era penal, creo que este va a ser otro de los mundiales que más nos va a doler, pero pues así son las cosas y ni modo, el show debe de continuar como lo mencionábamos hace rato, así que vámonos con más música, 6 de la mañana con 35, estás en Máxima FM, Open Your Mind.

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La mañana ya van cerca, aquellos que apenas van saliendo de casa, por favor vayan con muchísimo, muchísimo cuidado. Y por acá nos están dando ya la respuesta, ¿será? ¿Será esa la respuesta? Y bueno, por acá me dicen... Buenos días, Diana Foster, para desearle bonito, lindo día, desearle bonito, lindo día de semana a Gillian, Eren y Gandhi Emilio, que diario te sintonizan. Muchísimas gracias. ¿Quieren la canción de We Are the Champions, Porfis? Ok, en unos instantes vamos a estar escuchando. Y por acá también nos dicen, yo creo que esta adivinanza está bastante sencilla. Ya nos están dando la respuesta correcta algunas personas, pero pues todavía hay que darles chance. Y por acá nos siguen escribiendo, nos siguen mandando mensajes. Bueno, saludos donde quiera que anden en esta mañana de lunes. Recuerda comunicarte al 921-101-3880. Repito, tiene cuello. Ah, no sé, ya la dijimos. Tiene dientes y no come. Tiene cabeza y no es hombre. ¿Qué será? Tiene dientes y no come. Tiene cabeza y no es hombre. ¿Qué será? ¿Cuál es la respuesta a esta adivinanza? Saludos para Adriana y para Maximiliano, que ya van en camino a la escuela, me imagino. Y Victoria Juárez Salcedo también está participando. Muchísimas gracias. Nos escribe la respuesta. Al regresar te la comparto. 7:42, estás en Máxima Kids.

de regreso, 7:48. Continuamos. Saludos si ya vas en camino a la escuela o donde quiera que andes. Échale muchísimas ganas en este inicio de semana. Nos siguen dando la respuesta a la adivinanza. Tiene dientes y no come. Tiene cabeza y no es hombre. ¿Qué será? Tiene dientes y no come. Tiene cabeza y no es hombre. Y bueno, por acá nos siguen escribiendo vía WhatsApp al 921-101-3880. Y nos dicen, a ver, nos dicen que si es el peine. No, no es el peine. Frío, frío, frío. No es el peine. Por acá nos mandan una fotografía. Ok, muchísimas gracias. Y bueno, por acá también nos dicen, a ver, ¿qué más nos están escribiendo?

0: buenísimo. Por acá también me dicen, bueno, es que no me mandan nombre, pues no puedo mandarle saludos, solamente me dicen saludos, pues saludos, pero no sé a quién le puedo mandar los saludos si no me mandan el nombre. Y por acá me dicen, soy Fer, no sé si ya lo habíamos pasado, bueno, pues muchísimas gracias. Entonces, dice atentamente sus papás de Joel, que está concluyendo ya la primaria. Y bueno, la respuesta a esta adivinanza es: tiene dientes y no come, tiene cabeza y no es hombre. ¿Qué será? ¿Qué será? Bueno, la respuesta es nada más y nada menos que... Bueno, antes hay que escuchar un audio que nos mandaron.
1: La respuesta es el ajo.
0: Así es, la respuesta es el ajo. Saludos para Dora, que ya estuvo participando en esta dinámica. Bueno, no dinámica, no, en esta adivinanza. ¿Cuál dinámica? Y me dice, es la cabeza del ajo. Estoy triste porque perdió México. Ay, sí, por dos, y creo que por tres, y por cuatro, y por cinco, y por muchísimos más. Muchos estamos tristes todavía. Quedamos con ese sentimiento y tenemos todavía ahí la espinita, ¿no? Es esa sensación de, pues, de que pues nos faltó otro poquito, y yo sé que lo hubiéramos logrado. Unos minutitos más extra. Y bueno, por acá me siguen diciendo, el ajo, por supuesto, así es. Tiene dientes y no come, tiene cabeza y no es hombre. ¿Qué será? Bueno, pues la respuesta a esta adivinanza es el ajo. Ahí está. Entonces, para todos aquellos que nos estuvieron escuchando y participando, muchísimas gracias. Y para que la compartan también, ¿no? En la sobremesa, cuando estén cenando, comiendo, con los amigos ahorita que lleguen a la escuela. Entonces, esas son las adivinanzas que hoy estuvimos disfrutando en Máxima Kids. Y bueno, ¿qué creen? Nos tenemos que despedir en esta mañana de lunes de Máxima Kids, pero regresamos con la programación habitual en unos instantes. Mi nombre es Diana Foster, continúas en Máxima Radio.
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1: Las 8 con un minuto.

7:05. Saludos hasta Minatitlán, donde nos están escuchando ya. Y bueno, no nos mandan el nombre. Me dicen, a ver, ¿quién nos escribe? Es que se puso bueno el chismecito por acá vía WhatsApp. Y me dicen, no quiero ni siquiera ir a trabajar, me sigo sintiendo muy triste porque México no pasó a cuartos. Bueno, creo que todos. Pero si te sientes triste, no vayas a trabajar, te lo mereces. Yo sé que tu jefe va a entender. ¡Uy, sí! Y bueno, saludos para este chico que dice que trabaja en el banco, ¿no? Ya por allá prácticamente ya me está haciendo hasta el trámite y todo para solicitar la tarjeta, nada, no es cierto. Pero bueno, saludos entonces para este chico que pues esperemos a lo largo del día como que ya le vayan agarrando ganas de regresar a trabajar, porque pues no queda de otra, ni modo, con todo y la tristeza, con todo y este pesar, pues hay que continuar, hay que echarle ganas. Y bueno, saludos entonces para toda la gente que nos está escuchando en esta mañana de lunes. Y bueno, estaba viendo un video que está circulando a través de redes sociales. Este video ahora sí que me impactó, de Jordan Henderson, de este pues futbolista de Inglaterra, que estuvo ayer jugando contra nuestro país, y que bueno, ya después de todo el partido y todo el show, que pues por un mal movimiento al tratar de ahora sí brincar lo que es la valla publicitaria, cayó de una forma, pero de verdad, brutal. O sea, imagínate, se fracturó el brazo horrible. El video está ya circulando a través de redes sociales, o sea, tal cual ahí se lo partió en Dios. Entonces, cuando, pues, ahora sí ya, literal, ¿no? Ya festejaba y todo. Entonces, pues, lejos de estar participando en el próximo partido, pues, al contrario, ahora va a tener que hacerlo lejos, simplemente apoyando a la selección. Yo creo que, pues, ahora sí que desde su trinchera, ¿no? Pues, ni modo que juegue así. Pero bueno, qué cosas. Por un momento de euforia, ver lo que le pasó. De verdad que el video está cañón, está terrible. Y pues bueno, qué cosas suceden, dirían, lo que menos esperaba. Imagínate, después del triunfo, después de estar celebrando y festejando que ganó Inglaterra contra nuestro país, y pues ve lo que le sucede. Ay, no, hay que cuidarnos, de verdad, porque las desgracias, dirían, pasan en cualquier momento. Oigan, vámonos entonces con excelente música en esta mañana de lunes. Recuerda comunicarte al 921-101-3880. Si quieres escuchar alguna canción, mandar algún saludo, felicitación y por supuesto compartirnos alguna fotografía para estarla subiendo vía WhatsApp, también ya es válido. Vámonos con más, recuerda, en unos instantes vamos a estar platicando acerca de todo lo que está sucediendo a través de redes sociales en el mundo y por supuesto pues vamos a seguir escuchando muy buena música. Mi nombre es Diana Foster, continúas en Máxima Radio.

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Estamos de regreso, 8 de la mañana con 19 minutos. Saludos para toda la gente que nos sigue escribiendo al 921-101-3880. Saludos para el buen pastor que ya estuvimos ahí platicando un ratillo. Muchas, muchas gracias. Y bueno, para todas las personas que nos siguen mandando audios, saludos, comentarios y por supuesto pidiéndonos temas en esta mañana de lunes vía WhatsApp. Hablando de esto, fíjate que hace unos días hemos estado platicando acerca de los cambios que está lanzando WhatsApp, que si ahora ya no vas a tener que compartir tu número telefónico como tal, que si únicamente necesitas un nickname o nombre de usuario, que inclusive ya puedes ir apartándolo, o que puede estar vinculado a tu cuenta de Facebook, o aparecer el mismo nombre, ¿no? De Facebook, de Instagram. Bueno, todavía está como que ahí en prueba en esta versión tipo beta, pero ahora acaban de lanzar otra supuesta actualización. ¿Por qué? Porque al menos se sabe que esto también, de nueva cuenta, estaría en modo beta todavía, que a lo mejor puede que lo estén lanzando, pero de manera oficial todavía no se ha dado a conocer como tal, pero ya hay rumores en torno que el famoso en línea ahora va a cambiar. Antes, por ejemplo, tenías que ingresar a la conversación y pues ya ahí te aparecía, ¿no? En línea o el famoso puntito verde. Dicen que ahora, supuestamente, ya no va a ser necesario esto. Que, pues normalmente cuando hablamos con algunas personas, ya sabes, ¿no? Pues te queda ahí la conversación de la última persona con la que hablaste o las últimas personas con las que estuviste interactuando, pero que ahora, supuestamente, esta actualización cambiaría en torno a que te aparecerían las primeras conversaciones serían de las personas que estén conectadas, ¿ok? Y ya no sería precisamente con las últimas personas que estuviste interactuando. Entonces, bueno, dicen en algunos foros como Reddit y demás que probablemente esta sea una actualización o inclusive hasta un error de WhatsApp, pero bueno, que a lo mejor en un par de semanas pues ya lo estén dando a conocer de manera oficial, que todavía pues son rumores y que esto pues haría mucho más fácil y más evidente saber qué personas están dentro de la aplicación. De hecho, esto me recordó un poco, no sé si algunas personas que me están escuchando llegaron a utilizar, que yo creo que sí, Messenger, que bueno, esto ya hace algunos años, uno que otro añito atrás, y pues así aparecía, ¿no? Simplemente te aparecía dentro de los primeros contactos ahí las personas conectadas y pues ya era más fácil de ubicar quiénes estaban en línea y quiénes no. Entonces dicen que a lo mejor algo así parecido esté sucediendo con WhatsApp. Pues habría que esperar, ¿no? Y sobre todo, pues sí, efectivamente te evitaría como que estar sabiendo ahí si eres un poco tóxico, tóxica, quién está conectado, quién no está conectada. Y bueno, ya sabes, ¿no? Ahí simplemente es cuestión, pues, de gustos. Sin embargo, hay quienes dicen, tengo desactivado los vistos en línea y todo, también por salud mental, se vale. Oiga, vámonos con más, 8:23, no le cambies, estás en Máxima Radio. 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
1: Oficial, Rafa Márquez ahora es el director técnico de la selección mexicana. 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
1: Apple renovará los iPad Pro y MacBook Pro con miras a 2027.
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1: Ya salió el primer adelanto del documental sobre el regreso de Oasis.
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Vuelta 8 de la mañana con 48 minutos. Oigan, y nos vamos con más información de lo que ocurre en el mundo. Y bueno, tras la derrota de México, pues algunos andamos todavía medios tristes, pero de todos modos estamos al pendiente, dirían, del chismecillo que está ocurriendo, que sigue pasando con los demás equipos del Mundial y qué iba a pasar el resto de los días. Y bueno, al menos se ha dado a conocer la cifra de cuánto estarían recibiendo pues próximamente, o al menos el equipo ganador. ¿Por qué? Porque pues es una cifra exorbitante que muchos dirían, no, es que nada más quieren ganar por el mero orgullo. Pues no nada más por el mero orgullo, precisamente. Estamos hablando de que el campeón mundial de este 2026 podría recibir 50 millones de dólares. Imagínate, no, hombre, dirían, ni en como 10 vidas más podríamos

cuántos milloncitos de dólares, nada más con eso, ay, humildemente, con razón se pelean y hasta se calientan los ánimos. Oigan, y bueno, pues ya podemos hablar inglés, ¿no? 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Ahí está el dato entonces, para que ahora sí hables inglés con todo. Nos vamos con más música, ya son las 8 de la mañana con 51 minutos. Estás en Máxima Radio, Diana Foster contigo.

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8: Las 9 con un minuto.

Estamos de regreso, ya son las 9 de la mañana con 5 minutos. Muchas gracias por seguir en sintonía de Máxima FM y nos vamos rápidamente con más información de lo que está ocurriendo en el séptimo arte, porque se sabe que para estar celebrando ya 20 años de una de las películas más exitosas en taquilla, estamos hablando de que Guillermo del Toro estaría confirmando que El Laberinto del Fauno tendrá un reestreno en las principales salas de cine de la República Mexicana, y que mejor aún, que viene con formato 3D, así que para todos los fanáticos pues de este director, de Guillermo del Toro, y sobre todo quienes disfrutaron en su momento de esta película, un clásico, no se pueden perder este reestreno, y con formato 3D estaría genial. De hecho, ¿no?, como bien lo hemos mencionado, una de las mejores películas, y sobre todo que pues inclusive este film llegó a ganar un premio Oscar por todo lo que conllevaba el maquillaje, por todo lo que conllevaba la preparación. Y bueno, nada fácil, algo bastante complicado, pero sin duda lo que Guillermo del Toro ha dejado muy en claro es que dice que esto fue realmente, no diría, no fue nada más como que escribió y ya, ¿no?, y se sentó a meditar de que, ay, voy a lanzar esto, no, sino que esto ya para él era como un sueño que tenía desde pequeño, que era un sueño lúcido y que desde niño siempre soñó, valga redundancia, con que esto se hiciera realidad. Entonces ya era un proyecto que tenía en mente desde hace muchísimos años, desde que era un pequeño, y pues obviamente en algún momento tenía que ejecutarlo. ¿Cómo lo hizo? De una manera de verdad sensacional, ahora sí que magistral. Entonces, pues ahí está el dato para todos aquellos que son amantes del séptimo arte. Estaría padrísimo poder volver a disfrutar de este exitoso film. Oigan, vámonos entonces con más música. Son ya las 9:07. Continúas en Máxima Radio. Diana Foster contigo.

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18 minutos y bueno, acabas de escuchar a Lady Gaga, que por cierto estuvo participando también, ¿no? Como parte del soundtrack en la película El Diablo Viste a la Moda 2, esta segunda entrega. Y bueno, sin duda, desde que Lady Gaga, ahora sí que la conocimos y empezó a presentarse pues en muchísimos lugares, ¿no? Ya de manera internacional y demás, muchísimos países, no hombre, creo que se ha ganado el corazón de todo el mundo, sin duda. Soy fanática de Lady Gaga desde que tengo uso de razón. Ay, sí, desde que tengo uso de razón. No, sí, ya tiene, pues, como ¿cuántos años tendrá Lady Gaga? Más o menos cuando empezó a salir, como entre 2008, 2009, cuando empezó a hacerse famosa, pues desde ese entonces creo que muchos hemos seguido muy de cerca a esta cantante del pop. Y bueno, pues sin duda, no es la excepción, hasta este momento sigue siendo una de las más queridas en el mundo de la industria musical. Oigan, muchísimas gracias a todas las personas que se comunican al 921-101-3880 y por supuesto también a aquellos que nos siguen en Facebook. Búscanos Máxima Coatzacoalcos, así nos encuentras en Facebook, en Instagram Máxima 931 y de manera personal puedes buscarme como Diana Foster, de igual manera en Instagram y TikTok. Ahí nos estamos pues mandando luego mensajes, ¿no? Ya sabes que de repente canciones, que compartimos videos, información, todo este rollo. Entonces síguenos a través de redes sociales para estar interactuando y te enteres también de todas las promociones y todo lo que está por llegar a Máxima FM, porque vienen muchas, muchas sorpresas, muchas promociones, es verano, entonces quédense con nosotros en los próximos días. Yo sé que muchos están ya de vacaciones, muchos chiquillos ya andan de vacaciones sobre todo, pero bueno, a los que nos toca trabajar, pues ni modo, hay que seguirle con todo, y sobre todo, pues es lunes, a dar todos los kilos en este inicio de semana. Vámonos con más música, regresamos en unos instantes, no le cambies, Diana Foster, contigo.

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9 de la mañana con 47 minutos. Oigan, muchísimas gracias a todas las personas que nos han estado acompañando a lo largo de estas horas y sobre todo también provecho a aquellos que están desayunando, apenas van a ver que llevaron a la oficina, están destapando el desayuno o se están sirviendo en casa, ¿no? Si es que van en camino a comprar, no sé, el desayuno, donde quiera que anden, saludos desde la cabina de Máxima FM. Y bueno, ya mañana estará con nosotros nuestro querido libanés, que dicen por ahí que hasta la presión se le bajó nada más de ver cómo jugó México y que perdimos y que por eso pues que no vino. Es cierto, un saludo para mi querido libanés que en este momento nos está escuchando y bueno, ya mañana te esperamos de regreso aquí en la cabina. También quiero agradecer a mi querido Lalo Presenda en los controles y tu servidora Diana Foster acompañándote. ¿Y qué crees? Pues nos despedimos, nos vamos en este momento, pero mañana tenemos una cita en punto de las 6 de la mañana. Te quedas con la programación de Máxima FM y en unos instantes inicia Máxima Memorias. Adiós, hasta mañana.

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1: Es momento de que arranquemos la semana. Es lunes y traigo por acá un recorrido por nuestro archivo de éxitos inolvidables con una lista que es una verdadera delicia. Vamos a comenzar estas memorias ya con el motor encendido, con toda la intención de sacudirnos cualquier tipo de pereza para que este sea un buen lunes. Hoy el menú viene de colección. Para empezar la semana con el pie derecho, vamos a platicar sobre un error de idioma que le cambió la letra una rola de la princesa del pop, el lugar secreto de la infancia que inspiró la balada más bella de una agrupación, y cómo una alianza con la música disco ayudó a un cantante a conquistar los 80s. Estás en el lugar correcto. Te invito al volumen considerable, que te relajes y que arranquemos este lunes con una canción que redefinió el pop para siempre. Vamos a iniciar con un viaje a 1998, la canción que inauguró una era dorada en la música y nos presentó a la princesa absoluta del pop, Britney Spears, y su Baby One More Time. Detrás del famoso inicio de tres notas de piano de esta rola, hay un chisme de traducción divertidísimo. Los productores suecos Max Martin y Remy Jacob escribieron esta rola pensando que la frase "Hit me baby one more time" significaba "llámame por teléfono una vez más". No tenían ni idea de que en inglés real estaba sonando como que un golpe físico. La disquera se asustó tanto que la quitó del título principal para evitar polémicas. Y bueno, apilaron la voz de Britney en varias capas con un ritmo de bajo super marcado, lo que te obliga a moverte de inmediato, ya si no es por nostalgia, por respuesta. Esta canción es un clásico que hoy nos va a activar en este lunes para comenzar nuestras memorias. Yo soy Irene Acuña. Hola, así te doy la bienvenida. 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
1: Te voy a llevar en este momento hasta el año 2000. Nos vamos a poner en modo relajado y caribeño con el toque único de Shaggy junto a Raven y esta canción tan tierna llamada Angel. Esta rola es una lección de cómo robarte el corazón de la audiencia de una forma bastante sencilla. Shaggy escribió esta letra como un agradecimiento público a todas las mujeres que apoyan a sus parejas en las buenas y en las malas, llamándolas literalmente sus ángeles. El truco, bueno, fue tomar prestadas dos melodías del pasado. La línea del bajo es de una rola de rock clásico de la Steve Miller Band y el coro de un tema country de los 60s. Al mezclarlas con ese flop de reggae suavecito, lograron este track tan dulce e hipnótico que se convirtió en el himno de los enamorados de inicio de siglo. Es ideal esta rola para que te tomes las cosas con calma, porque es inicio de semana. Angel, Shaggy con Raven, Open Your Mind.

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1: Estamos en 1994, ahora nos vamos a llenar de pura rebeldía y actitud noventera con el dúo británico de chavas más irreverentes, ellas, Shampoo, y su gritado éxito Trouble. Esta rola es pura dinamita, esto sí puede despertar a cualquiera. Ellas, Jackie Blake y Carrie Askew, escribieron esta letra contando de forma súper divertida y casual una noche de fiesta salvaje que sale mal, donde se les pasan las copas, donde pierden el último autobús a casa, se meten en problemas con sus padres. La producción fue puro descaro punk pop, con un ritmo acelerado, guitarras rítmicas bien shinies y ese coro donde gritan "Oh oh, we're in trouble", que se te puede meter en el cerebro. Fue inmortalizada también en el cine esta canción gracias a la película de los Power Rangers. Y bueno, vamos a sacudirnos un poquito el lunes. Trouble, Shampoo aquí en Máxima Memorias. Abre tu mente.

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1: Es el 2004 y llegamos a una de las baladas más conmovedoras y hermosas de la radio británica. Es la banda de Keane con su rola Somewhere Only We Know. Detrás de este monumento de canción hay una historia real que puede hacer que se aterice la piel. Haz de cuenta que el pianista Tim Rice Oxley escribió la letra inspirado en un parque secreto, un parque llamado Manswood en Sussex, donde él y el vocalista Tom Chaplin solían esconderse de niños para jugar y platicar lejos de los problemas del mundo de los adultos. Habla de cómo crecer y sentirse cansado y desear volver a ese lugar seguro. Bueno, el piano fue procesado a través de algunos amplificadores de guitarra para darle ese cuerpo tan diferente y tan melancólico. Y bueno, la voz de Tom Chaplin volando altísimo sobre la rola. Es una joya que nos abraza el corazón en este Máxima Memorias. Somewhere Only We Know. Open Your Mind.

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2: Vamos a viajar juntos ahora hasta el año del 2009 con una canción que nos devolvía la sonrisa y nos puso a todos a silbar bajo el sol. Strain y su contagiosa Hey Soul Sister. El nacimiento de esta canción fue pura casualidad acústica. El vocalista Pat Monahan tenía escrita la letra que describe esa, bueno, hermosa locura que sientes cuando conoces a tu alma gemela en una fiesta. Pero bueno, la música y la guitarra estaba sonando demasiado lenta, así que alguien en el estudio le sugirió usar un ukelele, que ahí estaba arrumbado. Pat no sabía tocarlo, pero lo intentaron, le subieron el tempo y crearon este sonido tan fresh, tan playero, tan minimalista, que convirtió la rola en un fenómeno internacional, ganó un Grammy. Y es la inyección de pura buena vibra que un lunes como este necesita para que lo fluyamos a gusto. Hey, Soul Sister. Vamos al 2009. 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
1: Es el 2008 ahora. Power, girl power, la actitud y un diseño sonoro ultramoderno que tenían en ese momento las Pussycat Dolls con su When I Grow Up. Esta canción es un despliegue de pura energía urbana. El productor Rodney Jerkins diseñó un beat que es una cátedra de cómo hacer un pop bailable con estilo. Un pedacito de una rola de rock progresivo de los 70s y lo transformó en un ritmo pesado con sintetizadores distorsionados que pueden hacer que tus bocinas se pongan a rugir. La letra, bueno, está cantada con muchas ganas por Nicole Scherzinger y habla sobre las fantasías de una niña que quiere ser famosa, tener autos lujosos, dominar al mundo cuando sea grande. Es, bueno, el ritmo ideal para que le saquemos brillo al lunes. When I Grow Up, Pussycat Dolls, Open Your Mind.

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1: Vamos en este momento a escuchar uno de los himnos generacionales que nos unían a todos a cantar a coro con el corazón en la mano allá en el 2011. Es Fun, junto a Janelle Monáe. Te estoy hablando de We Are Young. Y bueno, esta rola, su composición fue un milagro. El vocalista Nate Ruess se reunió con el productor Jeff Pashker en un bar de Nueva York. Jeff venía cansado, no quería trabajar, pero Nate se paró frente a él y le cantó el coro a capela y en la mesa del bar de este hotel. El productor quedó tan impactado que esa misma noche armaron la pista. La letra en sí misma es bellísima. Habla de la forma en la que aceptas que se cometen errores con los amigos en una noche loca, pero aceptando y recordando que mientras estemos juntos, podemos encender el mundo porque somos jóvenes. Y bueno, la voz operística de Nate con una batería pesada tipo hip hop nos entrega este clásico monumento tal directito a tus oídos. Fanny Janelle Monáe, We Are Young. 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
1: Las 11 con 3 minutos.

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1: Máxima Radio, ¿cómo están? Buenos días, bienvenidos al 93.1. Están escuchando Máxima 93.1 a través de la frecuencia correcta. Estamos completamente en vivo desde Lázaro Cárdenas 815, comenzando una semana más. Hoy es 6 de julio, lunes 6 de julio del 2026, y arranca el programa más confiable de la radio a través de el 93.1. Señoras y señores, vamos a estar con ustedes de aquí hasta las 3 de la tarde. Me acompaña Lalo Presenda, al ratito llega Mode Carrión, al ratito tenemos enlace mundialista con Charlie Mendiola. México quedó fuera del mundial, pero yo, por lo que poquito que vi, lo que yo comprendo del balompié, fue una actuación digna y del nivel de México, ¿no? Yo creo que estuvo muy bien. Que sí, que le pudo haber ganado. Sí, sí le pudo, pero no le ganó. Punto. Es que tuvieron 20 y no la metieron ni Inglaterra, nada más metió 3. Por eso son potencia, porque ellos necesitaron de 3 para hacer 3 goles. México tuvo 20 e hizo 2. Esa es la diferencia. Pero al ratito ya platicamos de eso. Yo estoy bien contento con la selección, porque para mí es histórico. Para mí es el mejor mundial de todos los tiempos. En toda la historia de los mundiales de México, este es el mejor. Para mí, y al ratito vamos a platicar el porqué. Bien, señoras y señores, están escuchando Máxima FM, el número de WhatsApp 921-101-3880. A mí primero me encantaría irlos escuchando, más bien leyendo, para que me den su punto de vista. O sea, yo sé que a todos nos duele. O sea, yo sé que a todos nos duele que México haya quedado eliminado. Pero yo sí he escuchado gente que dice, ¡ah, es que siempre es lo mismo! Y bien enojados. Yo no estoy enojado, yo estoy satisfecho. A mí me encantaría que tú me platicaras si eres de los que está enojado o de los que está satisfecho con la actuación de la selección. Platícamelo al 921-101-3880, 921-101-3880. 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
1: Neymar firmó modesto contrato de 100 millones de dólares en un casino tras retirarse de la selección brasileña.
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2: Máxima Radio, son las 11 de la mañana con 33 minutos. En la siguiente intervención tenemos el enlace mundialista para que Charlie nos diga números, juegos, cómo va la cosa y qué es lo que nos queda de mundial para seguir disfrutando del evento más importante de balompié a nivel mundial, obviamente. 11 de la mañana con 33 minutos, estás escuchando Máxima Radio.

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1: Máxima Radio, señoras y señores, 11 de la mañana con 47 minutos. 11 de la mañana con 47 minutos. Están escuchando Máxima Radio. Ya tenemos en la línea Charlie Mendiola, nuestro enlace mundialista. Mi querido Charlie, ¿cómo estás? Buenos días.
2: ¿Qué tal, Boya? ¿Cómo estás? Pues ni tan buenos, no dirían algunos, pero bueno, yo creo que sí, realmente México cae, pues no con la cara del sol en este caso, con la cara de la luna, ¿no?
1: Definitivo, mira, antes de que tú nos avientes todo lo que tú nos tengas que decir, yo quedo satisfecho. México hizo un supermundial para mí. Le hicieron solo 3 goles en 5 partidos. De los 5 partidos, solamente perdió 1, que es donde lo eliminan. Fue invicto. O sea, para el nivel y para lo que se le puede pedir a la selección, yo creo que hizo lo que tenía que hacer. Y México está dentro de las mejores 16 selecciones del mundo. Punto. Llegó al 5º partido, que desde México 86 no llegaba. O sea, todo es a favor. Lo único, pues, que ayer no pudieron con Inglaterra.
2: Es correcto, ¿no? Creo que estamos de acuerdo. La verdad es que los formatos son diferentes. Prácticamente y técnicamente México se queda donde siempre ha estado, ¿no? Nada más que las formas parece que sí, bueno, no parece. Las formas sí...
1: No, sí jugó 5 juegos. O sea, lo que cambia es que ese 5º juego ya no eran cuartos, ahora fueron 8º. Pero jugó 5 partidos y México desde 1986 jugaba 4 partidos nada más.
2: Es correcto. Bueno, en el 86 se jugó el 5º partido, nada más.
1: Exactamente. O sea, esa fue la última vez que México llegó al famoso 5º partido. En aquel formato, si eran cuartos de final y México queda dentro de los mejores 8, pero pues, debido a este formato, juega un partido más que no lo había hecho desde 1986 y ahí es donde se queda, que es a lo que el nivel de fútbol mexicano es lo que trae, no hay de otra.
2: Claro, sí, te enfrentas contra selecciones que Inglaterra, es cierto, es un campeón desde 1966, que la última vez que ha estado en cuartos de final fue precisamente nuestro Mundial. O sea, también realmente Inglaterra prácticamente ya estaba en ese nivel, pero sí es una potencia, tiene la mejor liga del mundo para muchos, yo creo que sí. Y bueno, ahí se nota el día de ayer, yo creo, en el bagaje de los jugadores.
1: ¿Sabes cuál es la diferencia entre una selección como Inglaterra y una selección como México, a mi manera de verlo? Independientemente de que tampoco ha ganado un mundial en no sé cuántos años, es bien sencillo. Inglaterra tuvo 3 y las hizo gol. México tuvo 24, hizo 2 goles. Esa es la diferencia de las dos selecciones.
2: Y la defensa de México se equivoca 2 veces, y cuando te equivocas contra cuadros como Inglaterra...
1: No la van a dejar pasar.
2: Es correcto, ¿no? Bellingham juega en el Real Madrid, eso también cuenta.
1: Claro, claro, claro. Entonces yo la verdad quedo bien satisfecho y bien contento con la selección.
2: Sí, el 9 de ellos tiene 14 goles en los mundiales ya, o sea, realmente no. Estás hablando de gente muy competitiva. Pickford es un porterazo.
1: Exacto.
2: El día de ayer le quita 2 con etiqueta de gol a Raúl Jiménez, nuestros máximos goleadores en los mundiales, nada más para dar ese dato, eran el Matador y el Chicharito con 4 goles, o sea, nuestros máximos goleadores, Quiñones en un mundial ya los alcanza.
1: Claro.
2: Ya los alcanzó. Sí, entonces, sí. Realmente son números contundentes. Quiñones me parece que le da, y no sé si el proceso todavía lo vaya a contemplar Rafa Márquez, que ese es otro tema. Aguirre ya lo sabíamos, eso estaba adelantado, hasta donde llegara Aguirre se iba a despedir, y el proceso seguirá con Rafa Márquez. Me parece que queda una gran base para en 4 años. La realidad es que del fracaso del

0: para todo lo que, lo poco que se pudo hacer, por lo que hicieron, lo poco los de pantalón largo, que ahí sigue estando, me parece que el tema de nuestro fútbol mexicano, no vamos a descubrir el hilo negro, ni mucho menos, no nos vamos a poner de acuerdo también en este enlace, necesitaríamos muchísimas horas y no lo vamos a hacer.
1: Es correcto.
0: Entonces, realmente, el tema es de pantalón largo, Boya, el tema es de pantalón largo, este plantel que Aguirre hizo en un par de años nada más, realmente si checamos quién arrancó el proceso mundialista, muy pocos de ellos, o sea, si le queríamos cargar todas las ilusiones a un chico de 17 años, pues desde ahí no le podemos cargar todo a un joven que apenas es promesa y está en formación prácticamente.
1: De hecho, él es el de los que más ganó de la selección, ¿eh? Él es de los que más ganó.
0: Sí, seguramente se va a ir en unas semanas más, anunciarán a qué club, muchos dicen que ya está casi amarrado con el Manchester United, aunque el Manchester hace unos días decía que ya no tenía interés, eso yo creo que era más tema de marketing y tema también de presionarlo un poquito para que no nos fuera a vacunar, entonces, pues ahí está el tema de la selección mexicana, creo que Raúl Jiménez Rex se reencuentra con el gol, la verdad es que muy bien Raúl Jiménez, sangre fría para ese penal. Y bueno, México terminamos todos con el rosario en la mano el día de ayer, sí. En ese gran partido. México si tenía que perder así realmente para que todos nos quedáramos satisfechos con la actuación en este Mundial, mi estimado Boya.
1: Esas son de las cosas bonitas, viste a un país unido, que es un país tan dividido, lo viste unido por ratos, cada dos horas, cada que jugaba la selección se unía al país. Yo estaba ayer en la Ciudad de México y estaba yo en un centro comercial, Charlie, haz de cuenta que estaba yo adentro de un estadio, cabrón, o sea, era una locura, daba miedo, cabrón, daba miedo. Estaba yo en un centro comercial y de verdad había más de 1,500 personas adentro. No, una locura la Ciudad de México el día de ayer.
0: Me paralizó el país, la verdad es totalmente. Que la Ciudad de México y el país en general, también acá en Coatzacoalcos, en la zona sur, pues ya no veías a nadie en las calles a las 5:30, todos prácticamente ya a donde lo fueran a ver, así que realmente fue un tema que todo mundo se metió con la selección mexicana, un fenómeno que tenía rato que no se veía, y bueno, la verdad es que el Mundial fue en casa, y eso creo que nos sirvió a todos como mexicanos, y al final de cuentas, pues bueno, a esperar 4 años más para que esa ilusión siga prendida, y seguramente esta...
1: Así seguirá perpetuamente, te lo puedo asegurar.
0: Sí, y esta generación creo que la base continuará, porque es una selección joven, prácticamente el promedio de edad.
1: Exacto. Y bueno, pasemos a lo que sigue, porque el Mundial sigue.
0: Pero no nos fuimos solos, nos fuimos con la verde amarela también.
1: Sí.
0: Brasil no puede ayer, la verdad es que Haaland va a hacer un partidazo el próximo sábado a las 3 de la tarde, Haaland contra Kane, Haaland contra Pickford, no, va a ser un partidazo de cuartos de final esa llave. Noruega eliminó a Brasil 2-1 el día de ayer, par de anotaciones de Haaland, y el equipo brasileño en tiempo de compensación, Neymar mete el penal, no les alcanza. Brasil se va, señoras y señores, y ya están definidos 2 cuartos de final para esta semana. El viernes arrancará, bueno, antes por partes, hoy en octavos de final, Portugal y España está por arrancar a 1:00 p.m, bueno, en 1 hora más, y a 6:00 hoy, Estados Unidos contra Bélgica. Los ganadores de esa llave se enfrentarán en cuartos de final el fin de semana, para mañana Argentina y Egipto, y Suiza y Colombia, y ahí terminarán los cruces de octavos. En cuartos de final ya está el Francia contra Marruecos el jueves a 2:00, esa es una revancha, fue la semifinal en Qatar 2022, vamos a ver si Marruecos ahora sí puede contra Kylian y Mbappé y compañía, que apenitas le ganaron 1-0 a Paraguay el sábado, Marruecos no tuvo problemas y le ganó 3-0 a Canadá, así que Marruecos venció a Canadá, decíamos, y Francia a Paraguay.
1: Yo creo que Francia es el que debe de avanzar, digo, a mi manera de ver, yo creo que Francia va a ser el que va a pasar, y yo voy con Portugal, que deje fuera a España al rato.
0: ¿Tú crees?
1: Yo digo, a mí me gustaría, por Cristiano nada más, por Cristiano Ronaldo.
0: Cristiano nada más.
1: Sí.
0: Perfecto.
1: Ahora, así entonces, ¿hay juegos hoy y de ahí ya hay descanso hasta el próximo jueves?
0: No, hay mañana.
1: Mañana
0: también tenemos,
1: mira. Okay.
0: Mañana juega Messi.
1: Ah, ok, claro, si falta Argentina, cierto.
0: Vamos a ver, y hoy avanza Cristiano y mañana avanza Messi.
1: Va que va.
0: Si Portugal avanza o España avanza, desde el que sea, va contra la llave de Estados Unidos y Bélgica. Vamos a ver si hoy el último anfitrión avanza, aunque sea uno de los tres. si no los tres estarían en casa, ¿no? Y el favorito creo que también es Bélgica, aunque esa llave la veo muy pareja el día de hoy.
1: ¿Tú cómo ves? ¿A ti quién te gustaría que pasara? ¿Estados Unidos?

0: o Bélgica?
1: De gustarme, honestamente, sí, sí me gustaría que pase a Estados Unidos.
0: Exacto, yo estoy contigo. Sí, yo también, yo estoy contigo. Ojalá pase a
1: No hay que
0: Estados
1: ser
0: Unidos.
1: envidiosos. Y
0: Sí.
1: creo que ellos han trabajado mejor su proceso desde hace muchísimos años.
0: Sí, de hecho, yo veo más factible que en algún momento, en alguna parte del tiempo y espacio, Estados Unidos sea primero campeón del mundo antes que México.
1: Sí, es que estamos de acuerdo porque trabajan mucho mejor.
0: Sí. Ellos sí pueden
1: Trabajan.
0: decirle desde niños, desde jóvenes, que dejen de estudiar, que dejen de hacer todo lo que tengan que hacer y que se pongan a jugar fútbol exclusivamente.
1: Ándale, o el soccer, como ellos dicen, ¿no? Pero sí es
0: Exactamente,
1: correcto, mi estimado.
0: exactamente, exactamente.
1: Mañana Argentina, Egipto y Suiza contra Colombia. Y ya en los cuartos de final, ya decíamos, hay dos llaves que ya están definidas. Jueves a las 2, Francia, Marruecos. Y el sábado a las 3, Noruega contra Inglaterra. Las otras llaves se definen para jugarse viernes y sábado, entre hoy y mañana.
0: Perfecto, entonces tenemos actividad mañana martes, el miércoles se descansa y el jueves se sigue con la actividad.
1: Y el jueves hasta el sábado, de ahí
0: Y
1: descanso domingo y lunes, ya martes de la que viene semis. Se está yendo rápido el mundial.
0: no, ya, para mí ya se fue México, se
1: Pues ya se
0: fue,
1: fue. Ah, pues
0: se
1: ya.
0: acabó.
1: Pues ya. No, ya se acabó. La verdad es que te imaginas el partido de cuartos de sábado a las 3, lo que hubiera sido, lo que hubiera sido. No, hombre, no hubiera alcanzado ningún lugar para el sábado a las 3. Esa
0: Definitivo.
1: llave de cuartos.
0: Sale pues, mi querido Charlie, pues mañana nos reportamos para que comentemos cómo le fue el día de hoy a Portugal y España y la previa para el Argentina, ¿no?
1: Sí, claro, y ver si el anfitrión que queda sigue vivo, si no, también ya se fue.
0: Exactamente. Muchísimas gracias, Charlie.
1: No, gracias a ti. Hoy sí nos extendimos un poquito más, pero creo que
0: Valía
1: hay
0: la
1: que
0: pena,
1: profundizar un
0: carnal,
1: poquito
0: valía
1: más
0: la
1: ahí.
0: pena.
1: Sí. Ya no hablaremos más de la selección mexicana, te lo prometo, desde aquí hasta un ratito.
0: Dale pues, gracias Charly Mendiola, te mando un abrazo.
1: A ti, voy a.
0: Vámonos,
1: Excelente
0: son
1: inicio de
0: las
1: semana.
0: 12 del día, están escuchando Máxima FM.

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1: Las 12 con 3 minutos.

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3: Son las 12 con 18, y bueno, Cristiano Ronaldo puso fin a las especulaciones sobre su futuro con la selección de Portugal en la antesala al partido que va a ser el día de hoy contra España en los octavos de final, que se va a llevar en un momentito, va a arrancar el partido, arranca a la 1:00 p.m. A sus 41 años, el máximo goleador en la historia del fútbol internacional aseguró que vive este torneo con una mezcla de emoción, gratitud y serenidad, convencido de que ya entregó todo dentro de la cancha. Durante una conferencia de prensa celebrada en Dallas, Cristiano fue directo cuando se le preguntó sobre su futuro con la selección portuguesa. Él dijo: se trata de disfrutarlo tanto como sea posible. Este será mi último mundial, pero esperemos que mañana no sea mi último partido. Punto. Yo por eso, y solo por eso, ojalá el día de hoy gane Portugal, le gane a España. El delantero reconoció que no necesita seguir jugando fútbol por obligación, sino por la pasión que aún siente por el deporte. He dado todo al fútbol, afirmó al asegurar que afronta esta etapa final con la conciencia tranquila y orgulloso de todo lo que ha conseguido con Portugal. Bien, Cristiano Ronaldo, bien. 12 con 20.

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1: Máxima Radio, son las 12:34. David y Victoria Beckham demostraron que pese a la complicada situación familiar que atraviesan, su relación sigue tan sólida como hace casi 3 décadas. La pareja celebró su aniversario número 27 de bodas con románticos mensajes y fotografías inéditas compartidas en redes sociales, donde recordaron algunos de los momentos más importantes de su historia de amor. La fecha, sin embargo, llega en un momento de distanciamiento con su hijo mayor, Brooklyn Beckham. Es una fractura familiar que aparte ha acaparado los titulares de diferentes medios de comunicación internacionales, o sea, se hizo completamente viral. Pues David Beckham publicó una recopilación de imágenes que recorren la historia de amor junto a Victoria, desde sus primeros años como pareja hasta fotografías familiares más recientes. Él puso: 27 años hoy, gracias por darme a nuestros hijos hermosos y construir la vida que tenemos juntos. Te amo, escribió el exfutbolista, quien describió a su familia como su mayor logro. Increíblemente o irónicamente, esta era así como que la familia perfecta ante los medios de comunicación. Todos bonitos, todos con dientes blancos perfectos, todos con el corte de cabello perfecto, exitosísimos en sus respectivos ámbitos empresariales, artísticos o lo que fuera. Sin embargo, la realidad es otra. La realidad es que llegan en su aniversario en un momento bien complicado con el hijo mayor, que sabemos que no quiere saber absolutamente nada de ellos. Ya son las 12:35, están escuchando Máxima Radio, el WhatsApp 921-101-3880.

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8: Las 3 con 58 minutos.
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11: La copa desaparecida.
12: El primer trofeo de campeón se llamó Jules Rimet. Era frágil, viajó demasiado y sufrió daños. Años después fue robado y nunca volvió a aparecer. Se rumora que fue fundido en 1983. Misterio futbolero que sigue sin final oficial.

¿Qué tal, Pública? ¿Cómo se encuentra en Máxima FM 93.1? Oigan, hoy no hablaremos de fútbol. Perdió México, perdió Portugal. Y entonces estoy que me lleva la CHINGADA. Entonces, mejor no voy a decir nada. Vamos a hablar de todo menos de fútbol. Dije, bueno, igual alegría me puede venir el día de hoy porque Portugal puede clasificarse. Pero bueno, público, resulta que no fue así. People, estamos en vivo juntos hasta las 8 de la noche. 4 horas continuas de pura tristeza, de pura melancolía. Fíjate que nunca había sentido esto, pero platicando con conocidos, amigos y demás, estamos en la misma que verdaderamente es un lunes triste. Parece el Blue Monday, público, sin duda. Pero bueno, bienvenidos, esto es Máxima Radio 93.1 Coatzacoalcos, Big Dalton al aire. Recuerda que la música te lleva, bueno, no sé a dónde nos lleve la música. Yo pensé que el fútbol me llevaba a grandes emociones, pero ayer fue todo lo contrario. People, más música, más contenido. Regresamos, Open Your Mind. Mi Chiquito Pérez ganó. Bueno, más o menos hizo buen papel. Obviamente no iba a ganar, pero el Torito en el ciclismo en la Tour de Francia ganó la etapa 2. Bueno, por lo menos una buena noticia del fin de regresamos, Open Your Mind.

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3: Las 4 con 12 minutos.
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¿Qué tal, chavales? ¿Cómo se encuentran? Ya estamos de regreso en Máxima FM 93.1 Coatzacoalcos. Bueno, vámonos a ir con toda la información en esta transmisión a través de la frecuencia máxima. Recuerda que transmitimos para todo el planeta público. Vámonos con el gran premio de... Bueno, ya ni lo quiero decir público, verdaderamente. De Inglaterra, de Gran Bretaña. Y donde nada más y nada menos ganó Charles Leclerc, George Russell y Lewis Hamilton. El 1, 2 y 3, pero bueno, le fue súper bien a Chequito Pérez, ¿eh? Hubo muchos que abandonaron, pero Checo Pérez quedó en el lugar número 14, ya dos veces en la temporada, el mejor lugar de la escudería Cadillac. Valtteri Bottas en el lugar 16, no estuvo tan mal, y por ahí Hülkenberg abandonó, Albon abandonó, Verstappen abandonó, y bueno, hubo varios abandonos, público. Stroll, Alonso, Carlos Sainz Jr., Valtteri Bottas, Antonelli antes de Checo Pérez. Antonelli iba liderando y de momento se le rompe la protección de uno de los neumáticos de su monoplaza y bueno, la historia ya te la sabes, cayó hasta el lugar número 15 el británico. Público, regresamos, Máxima Radio 93.1. 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

¿Qué tal, Quatsa? Estamos de vuelta en Máxima FM 93.1. Señoras y señores, en vivo y en directo, estamos de vuelta en esta transmisión. Y bueno, público, haciendo a un lado las emociones tristes y demás de México, la verdad es que jugó muy bien la selección mexicana. Hay que reconocerle, no entró el gol, los cambios, bueno, ¿por qué culpas a Aguirre? Son cosas que pasan y ya. ¿Y qué tal hubiera, no sé, el Memote Martínez hubiera metido un gol y dijéramos, ay, qué buen cambio? Bueno, es parte del show, así es el fútbol, se gana y se pierde, aunque nos duela, pero bueno, el lunes... El lunes triste que estamos viviendo muchos mexicanos, ni modo, público, parte del show. Señores, vámonos con más música. Recuerda descargarte la aplicación en la Play Store, le pones Máxima FM y después Máxima 931 Quatsa. Regresamos, Open Your Mind. 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
3: ¿Qué tal, FIFOL? Ya estamos de vuelta en Máxima FM 93.1, Coatzacoalcos, en vivo y en directo, chavales. Vámonos con más. Igual información interesante, por lo menos el día de hoy. Bueno, no lo sé, público. Quisiera que hubiera información amable del día, pero toda la información no es amable. Vámonos con más porque Sylvester Stallone, cumple 80 años, público. Sí, así como lo oyes, Sylvester Stallone, uno de los grandes actores, está cumpliendo nada más y nada menos que 50 años, 80 años, imagínate, toda una vida, público. Nacido el 6 de julio de 1946 en Hell's Kitchen, Nueva York, Estados Unidos. Hell's Kitchen, donde está la cinta de, ¿cómo se llama este superhéroe? Ay, ¿cómo se llama el superhéroe? De que este Tolisio se desarrolla en Hell's Kitchen, el que no ve, público. En su momento hizo una película, Ben Affleck, ¿cómo se llama? Ay, no me acuerdo. Cíclope, no es Cíclope, no. Este cuate no ve, no recuerdo. Pero felicidades al Sylvester Stallone, que tiene en su haber películas como Rambo, Rocky, Los Expandibles, entre otras cintas. Regresamos, Open Door, Máxima FM.

¿Qué tal, Coatzacoalcos? Estamos de vuelta. Máxima FM 93.1. Señores y señores, oigan, estamos de vuelta. Cerramos hora en esta transmisión del día Blue Monday, del día triste para muchos mexicanos. Bueno, igual a los que no les gusta el fútbol van a decir, bueno, ya perdió México, ya denle vuelta a la hoja. Y luego pierde Portugal, pues, ¿qué te digo, público? No, no, no, no, ya ni me quiero comprar playeras. ¿A quién apoyaré ahora? ¿A quién queda? ¿Argentina? No, ni loco. Yo creo que Francia. Yo voy por Francia, público. Ya después de que no está México ni Portugal, voy por Francia. People, dámenos con más música. Entonces, cerramos la primera hora de transmisión. Te voy a dejar con esta rola a través de la frecuencia máxima. Déjala correr, modecita. Regresamos. Open Turbine. Feliz lunes. Buenas tardes. Arrancamos semana. Y bueno, cambiamos el chip, público. Dicen que no todo es para siempre. Ni lo bueno, ni lo malo. Regresamos. Open Turbine.

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3: Las 5 con un minuto.
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7: ¿Qué tal, Coatza? Estamos de vuelta en Máxima Radio 93.1. Arrancamos la segunda hora de transmisión, chavales. ¿Con qué nos vamos? ¿Qué suena en la frecuencia máxima? Te voy a dejar con Repeat de Martin Garrix, Ed Sheeran. Después Anamel Emilio y Rima con Selena Gómez. Público de regreso, información de Taylor Swift y su gran boda. Vamos a platicar de cine, de los Minions contra monstruos. Bueno, hay buena información el día de hoy. A un lado de los deportes, público. Regresamos Máxima Radio 93.1. Bueno, más bien a un lado del fútbol. Hay otros deportes interesantes. Regresamos Open Door.

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¿Qué tal, Coatzam? Ya estamos de vuelta en Máxima FM 93.1. Señoras y señores, vámonos con más información. 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
9: ¿Qué tal, FIFOL? Ya estamos de regreso a Máxima FM 93.1 Coatzacoalcos. Vamos con más porque Isaac del Toro en el Tour de Francia ganó el día de ayer en la etapa 2. El tipo verdaderamente es un loco. Isaac del Toro cumple su sueño de correr el Tour de Francia. No entiendo muy bien cómo es. Todo lo que tenga que ver con el mundo del ciclismo, pero a veces dentro del equipo deciden, ah, bueno, tú ganas acá, vamos a apoyarte acá. Entonces, pues bueno, las cosas suenan verdaderamente, hay que investigarlo un poquito más. Voy a investigar, pero quien sepa más de ciclismo y de igual, ahí nos puede mandar un inbox el Facebook de Máxima Radio 93.1 Coatzacoalcos. Pero bueno, del equipo UAE Emirates, pues bueno, prácticamente el torito. Pues Isaac del Toro hizo las cosas bien, ganó la etapa 2 el día de ayer. 22 años, nacido el 27 de noviembre del año 2003. Publica más música, más contenido en Máxima Radio. 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

¿Qué tal, chavales? Estamos de vuelta en Máxima FM 93.1 Coatzacoalcos. Menos con más contenido, más información de todo lo que tú quieres saber en esta transmisión. Oigan, ¿qué tenemos? Dicen, ya no hablamos de fútbol. No, pero es que vieron lo que Bellingham le pidió la playera a Gilberto Mora. Y Mora así, bueno, pues ahí está, ¿no? Y le dice Jude Bellingham, pues también dame la tuya, ¿sabes? Bueno, recordemos que Jude Bellingham juega en la Real Madrid y habla español. Dai Dai, Shakira, Burna Boy en Máxima FM 93.1, What's Open Door Mall.

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9: Ya estamos de vuelta en cabina central de Máxima Radio 93.1 Coatzacoalcos. Oigan, ¿vieron el capítulo 3 de La Casa del Dragón? Una verdadera locura. Bueno, después de ver el en México contra Inglaterra, nos quedamos con unos amigos viendo el capítulo 3 de La Casa del Dragón, una de mis series favoritas y que, por cierto, muy buena, ¿eh? La verdad es que sí me quedé fascinado. Esta serie verdaderamente que está muy buena, público. Me gusta. People, más música. Regresamos. Open Door Mind Máxima Radio.

Estamos de vuelta en Kevin Central de Máxima FM 93.1 Coatzacoalcos Public. Vámonos con más porque Flea de Red Hot Chili Peppers envía como mayor mensaje a México después de caer ante Inglaterra. Nada como el Gallagher que nos estaba tiri, tiri, tiri, público. Wow, un partidazo el día de ayer. Pero bueno, Flea responde a los fans con afecto. Durante el Mundial de México recibió el respaldo de los artistas internacionales, pero antes del partido contra Inglaterra, Liam Gallagher, vocalista de Oasis, tomó sus redes sociales para decir, bueno, dijo tantas cosas que no nos cayeron bien, porque soy un chico de LA y crecí con muchos amigos mexicanos increíbles, porque a principios de los 80 bajaba a México con casi nada de dinero y dormía en la playa, y los pescadores me daban pescado y los locales me cocinaban por un dólar, y México siempre ha sido parte de mi vida y ha sido amable conmigo, amo México. Ahí está entonces lo que dijo nada más y nada menos que Flea de los Red Hot Chili Peppers. Wow, qué buenos comentarios. Lo mismo, Bellingham también hizo buenos comentarios de Lira, de Morita. Qué cosa. Yo creo que la noticia buena puede ser en su momento que Morita se vaya a Europa. Eso nos haría un tanto felices. Pero bueno, público, parte del show. Regresamos. Clean Bandit, Real Love en Máxima Radio 93.1 WhatsApp.

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6: Las 6 en punto.
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9: El primer gol de la gran historia. En 1930, Lucien Laurent de Francia.